0: Son las 8:02.
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0: Son las 8:31.
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0: Son las 9 de la noche, 2 minutos.
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0: Son las 9 de la noche, 31 minutos.
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0: Son las 10 de la noche.
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0: Son las 10 de la noche, 32 minutos.
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0: Son las 11 de la noche, 3 minutos.
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0: Son las 11 de la noche, 30 minutos.
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0: con cielos nublados y una temperatura de 8 grados a esta hora. Esperamos de máxima 15 grados, van a haber algo de lluvias durante la madrugada y la mañana y se van a mantener las nubes durante la tarde. Para el norte del país, 18 de mínima, 20 de máxima para Arica, donde también van a comenzar algunos chubascos en la madrugada y mañana, y durante la tarde ya se viene la lluvia y los vientos. Para Iquique, también lluvia durante la madrugada, que se mantiene durante mañana, tarde y noche, y esperan una mínima de 17 grados y una máxima de 19. 14 de mínima para Antofagasta, 22 de máxima, lluvia durante la madrugada, se detiene durante un ratito en la mañana y ya durante la tarde viento y lluvia con una máxima de 22. 17 de máxima para Copiapó, donde también se va a mantener la lluvia durante toda la jornada. 14 de máxima para La Serena, que va a tener lluvia durante toda la jornada y también probabilidades de tormentas eléctricas durante la tarde y la noche. 14 de máxima para Valparaíso, lluvia también durante la madrugada y la mañana. 13 de máxima para Rancagua, con cielos nublados. 14 para Talca, también con nubosidad parcial, variando a despejado y con vientos entre los 25 y 40 kilómetros. 16 para Chillán, 15 de máxima para Concepción, para Temuco, 1 grado de mínima, 16 de máxima, 14 para Valdivia, ahí no va a llover en esa parte del territorio, 12 para Puerto Montt, para Coyhaique, 3 grados bajo cero de mínima, 6 de máxima, 3 grados bajo cero también de mínima para Torres del Paine y 7 de máxima. En Punta Arenas esperan 2 grados de mínima y 7 de máxima con nubosidad parcial variando a nublado durante toda la jornada. Con esta revisión de meteorología pasemos a las noticias.
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0: El borrador filtrado de la reforma de seguridad ha generado división en el oficialismo. La UDI se desmarcó de la reforma constitucional y desde la oposición acusan que debilita la igualdad ante la ley. Los detalles con Cristian Aburto.
2: Polémica ha causado en el mundo político la filtración de un borrador para lo que será la reforma de seguridad que presentará el gobierno. Se propone que se establezcan diferencias con respecto a las personas condenadas por delitos vinculados al crimen organizado, terrorismo y narcotráfico, para que durante el cumplimiento de la pena y por los 15 años posteriores queden inhabilitados para acceder a cualquier prestación financiada con recursos estatales, lo que incluiría incluso al ámbito de la salud. Además, para ello se propone que tengan restricciones de comunicación, visitas y beneficios, siempre y cuando estas medidas sean necesarias para impedir que continúen realizando actividades ilícitas desde las cárceles. Esta y otras propuestas del borrador han causado críticas incluso desde el oficialismo. El diputado Guillermo Ramírez, presidente de la UDI, se desmarcó del gobierno en su agenda de seguridad y advirtió que no respaldará la reforma impulsada por el Ejecutivo en su estado actual, más que por el contenido, por la vía en la que se pretende realizar. Sin embargo, desde el mismo partido, el senador Iván Moreira instó al oficialismo a no generar polémicas cuando la propuesta de seguridad se puede mejorar. Escucharemos a este último y también a su par socialista Juan Luis Castro y al ex candidato presidencial del Partido de la Gente, Franco Parisi.
3: Las cosas se pueden revisar, mejorar, implementar. Entonces, no generemos, sobre todo en el oficialismo, una situación de esta naturaleza, porque nos hacen ver muy mal ante la comunidad.
4: El borrador de la reforma de seguridad establece retrocesos en derechos fundamentales que, la verdad, no son aceptables. Claramente, el propósito lo compartimos, combate a la delincuencia y al crimen organizado, pero el instrumento que se está usando parece no ser el adecuado.
5: Nosotros creemos que primero hay que cuidar a la gente buena, después a la gente mala. Estamos dispuestos a conversar. La gente buena es la que se está muriendo esperando por ser atendida y nosotros queremos concurrir a ellos primero. Los malos que se atiendan solitos.
2: En Renovación Nacional se llamó al gobierno a tener realismo político con la propuesta y desde Libertarios prefieren esperar el texto oficial que se presente por el Ejecutivo. Esta situación generó disputas incluso desde el mismo gobierno. La ministra de Salud, May Chomalí, dijo que esto podría afectar derechos consagrados en la Constitución, a lo que respondió el ministro de Seguridad Pública, Martín Arrau, y aseguró que la titular de Salud desconoce el proyecto constitucional. Con respecto a esto, el abogado constitucionalista Tomás Jordán habló sobre la privación de derechos que tendrían esos condenados y dijo que si esto se aprobara, quiere decir

0: que a ellos no se les estaría reconociendo como persona.
1: Lo más grave tiene que ver con la prorrogación o eliminación de derechos de las personas privadas de libertad pertenecientes al crimen organizado. El punto está en que esas personas no se les puede privar de aquellos derechos que se les son consustanciales. En particular, la salud, que da a entender que una persona que se enferme no va a ser atendida en el sistema público. Si tú no tienes dinero, se cataloga como indigente. Esto sería un paso anterior, ni siquiera reconociendo que esas personas son indigentes, no son. Básicamente no se reconoce el atributo de persona.
0: La reforma que se pretende impulsar estaría motivada por fallos recientes del Tribunal Constitucional, específicamente a lo que fue la sentencia del proyecto Escuelas Protegidas. Debido a esto, el texto dice que se pretende dotar al Parlamento del espacio constitucional necesario para adoptar medidas que la ciudadanía demanda. Todo esto mientras que se espera que durante esta semana se presente la reforma de seguridad en el Senado por parte del gobierno, y así conocer el detalle oficial de lo que el Ejecutivo pretende impulsar.
2: Y de cara a estos avances legislativos, crecen los cuestionamientos por descoordinaciones al interior del gobierno. Una percepción que también se instala desde el propio oficialismo, mientras en el Partido Socialista plantean que sin la mayoría legislativa del Ejecutivo estaría en el suelo. Los detalles con Carla Fernández.
3: El gobierno del presidente José Antonio Kast enfrenta un escenario marcado por un contraste, mientras consigue avances relevantes en su agenda legislativa, entre los integrantes del gabinete vuelven a instalar la coordinación política y comunicacional como uno de sus principales desafíos. Durante agosto, estos episodios volvieron a ocupar el centro de la discusión, luego de que el viceministro del Interior y la Secretaría General de Gobierno, Claudio Alvarado, reconocieran no haber sido informado de un requerimiento presentado por el gobierno que impugna ante el Tribunal Constitucional la norma que obliga a reponer los servicios básicos en zonas afectadas por catástrofes. Desde el Partido Republicano, el diputado Agustín Romero acusó la falta de articulación que el mismo Ejecutivo reconoció, mientras que la diputada de Renovación Nacional, Jimena Sandón, planteó que lo óptimo sería evitar estas diferencias.
4: Si una familia necesita ayuda, el Estado debe buscar cómo ayudarla, pero una catástrofe no puede significar invertir las prioridades. Primero debemos preocuparnos de restablecer los servicios y enfrentar la emergencia para todos los chilenos, no establecer una atención preferente precisamente para quienes ya tenían sus servicios suspendidos por no pago. Y respecto de la presentación ante el Tribunal Constitucional, evidentemente que acá hubo una descoordinación que el propio gobierno ha reconocido, pero una cosa es una descoordinación y otra muy distinta es el mérito del requerimiento.
5: Lo óptimo es que no existan descoordinaciones dentro de un gabinete ministerial, sobre todo cuando estamos viendo materias tan importantes, pero es un tema que tiene que evaluar y resolver y liderar claramente el presidente de la República.
3: Desde la vereda contraria, el diputado socialista Nelson Venegas aseguró que si el oficialismo no contara con la mayoría en el Congreso, estaría en el suelo. Por su parte, la diputada y jefa de bancada del Partido Comunista, Daniela Serrano, advirtió que este tipo de situaciones daña las confianzas.
6: No se trata solamente de un problema de descoordinación, aquí hay problemas estructurales graves de cómo se definen los ministerios, la cantidad de ministros que han salido, de subsecretarios que han salido en tan poco tiempo. No hay vocero, la falta de autoridad que se le brinda al ministro del Interior, que no tiene el respaldo por parte del presidente de la República, que es totalmente desautorizado por el ministro Quirós, no una vez, sino que varias veces. Si este gobierno no tuviera mayoría parlamentaria, estaría en el suelo.
7: Existe un problema de coordinación del gobierno y eso ha sido la tónica. Han salido ministros de Estado, han salido subsecretarios, han salido una treintena de seremis a nivel nacional. Acá lo que está demostrando el gobierno es que vino a improvisar, está abriendo aún más las desconfianzas en el Congreso Nacional.
3: El analista político y decano de Economía y Gobierno de la Universidad Central, Marco Moreno, se refirió a las diferencias de opinión que se han evidenciado al interior del gabinete en las últimas semanas.
8: Es evidente que estamos frente a un problema de coordinación. También creo que reducirlo a ministros que no conversan entre sí sería quedarse en la superficie. Los episodios entre ministros empiezan a mostrar un patrón. Es una suerte de lo que yo llamaría gobierno en silos. El reciente ajuste ministerial también debe mirarse desde esa perspectiva. Cambiar ministros puede corregir problemas individuales, pero no necesariamente una falla en la arquitectura de las decisiones, que es lo que estamos observando ahora. La pregunta es quién coordina y arbitra antes de que una decisión se transforme en política de gobierno.
3: Cuestionamientos que se producen a propósito del último cambio de gabinete luego de la salida de Natalia Ducó, ajuste que terminó con el nombramiento de Francisco Riveros como el nuevo jefe de la cartera del deporte. Con estas renuncias ya suman 3 ministros, 6 subsecretarios y 33 seremis que han dejado la administración del presidente Kast durante sus primeros 5 meses. Y la diputada Gael Yeomans se impuso en las elecciones internas del Frente Amplio con el 54,4% de los votos, pero menos de un quinto del padrón electoral participó en estos comicios. Los detalles con Paula Lillo.
9: La diputada Gael Yeomans se impuso en las elecciones internas del Frente Amplio con un 54,71% de los votos emitidos, superando al actual timonel Constanza Martínez, quien obtuvo un respaldo del 42,03%. En total participaron 10.358 personas, una cifra que equivale al 18,45% del padrón habilitado. Así, Yeomans asumirá la presidencia de la colectividad durante los próximos 2 años. La diputada emitió un comunicado en el que se refirió a los resultados. A partir de hoy vamos a trabajar para articular a toda la oposición porque los retrocesos de este gobierno los vamos a frenar si estamos juntos y construimos una propuesta clara y de esperanza para las familias de Chile, señaló Yeomans luego de agradecer la participación de los militantes. A través de sus redes sociales, Martínez reconoció el triunfo de la diputada enviando un fraterno saludo. Seguiremos trabajando y construyendo Frente Amplio junto a todas y todos quienes integran la nueva dirección nacional. Sobre este resultado habla la diputada del partido, Carolina Tello.
10: Hoy ha ganado el Frente Amplio. Luego semanas de discusión, debate, propuestas, tenemos un partido mucho más fortalecido. Quiero felicitar a nuestra nueva presidenta, Gael Yeomans, decirle que tiene todo mi apoyo, toda mi colaboración para conducir este hermoso partido, el más grande de Chile, desde la militancia, desde las propuestas, desde las bases, con las dirigencias sociales, con los vecinos y vecinas y, por cierto, con todo el cariño que siempre hemos trabajado.
9: También se refirió al respecto el expresidente Gabriel Boric, quien felicitó a la diputada afirmando que habló con ella. Sabe que contará conmigo durante estos tiempos intensos en esta tremenda responsabilidad. Fue parte de las palabras que compartió el exmandatario en su cuenta de ex. Boric además le dedicó un mensaje al actual timonel de la colectividad. Felicito y agradezco a Constanza Martínez, quien ha liderado el partido durante hitos clave de su historia. Una compañera gigante de las imprescindibles, afirmó. Ante estos resultados, el analista político de la Universidad de Valparaíso, Guillermo Holzman, entregó su proyección para el futuro del Frente Amplio.
11: Diputada Gael Yeomans lo ve como una instancia para poder fortalecer la oposición al gobierno de Kast. En esa perspectiva, entonces, tenemos que el resultado de esta elección va a estar muy concentrada en los liderazgos futuros, probablemente pensando en las próximas elecciones municipales, que va a ser la prueba de fuego para el Frente Amplio, pero donde los liderazgos son personalistas, sin una propuesta concreta de ideas, salvo la recuperación de la representación de las minorías, que están bastante fragmentadas. Entonces tenemos en la práctica una elección que probablemente va a dejar una plataforma de división al interior del propio Frente Amplio que le va a costar recuperarla y que va a estar marcada por su posición en el Congreso y por otro lado por la necesidad de fortalecer el partido a nivel nacional.
9: En la lista Unidad para Avanzar acompañan a Yeomans Magda Cotet en la Secretaría General y Leonardo Joffre en la Secretaría Ejecutiva. La asunción de cargos será este martes y el cambio de mando oficial está agendado para el próximo 22 de agosto.
3: Eso con el Frente Amplio y en tanto el Partido de la Gente busca aumentar su peso en el Congreso y posicionarse como una fuerza de equilibrio entre la derecha y la izquierda. Tras confirmar el regreso del diputado Roberto Arroyo a sus filas, abre conversaciones con otras figuras políticas. Brian Gálvez con el informe.
12: El Partido de la Gente vuelve a tomar protagonismo en el Congreso y busca posicionarse como una fuerza capaz de inclinar la balanza en las votaciones de la Cámara de Diputados y Diputadas. Este lunes, el diputado Roberto Arroyo retomará su militancia en el PDG y se integrará a su bancada, que alcanzará así los 14 integrantes. El anuncio fue realizado por el secretario general de la colectividad, Franco Parisi, quien además reveló conversaciones con otros parlamentarios y figuras políticas. Arroyo explicó que su regreso responde a una convicción política y a la necesidad de que exista una fuerza de equilibrio en el Congreso, asegurando que su incorporación no significa que el gobierno haya perdido su voto.
13: Mi regreso al Partido de la Gente responde a una convicción política. Chile necesita una fuerza de equilibrio, una perfecta balanza que sea capaz de rescatar las buenas ideas, vengan de donde vengan. Mi incorporación al PDG no significa que el gobierno pierda mi voto en todos los proyectos. Como diputado, voy a seguir votando en conciencia y proyecto a proyecto.
12: Tras esta confirmación, Franco Parisi reveló que ha mantenido conversaciones con el diputado Jaime Araya y que también ve con cercanía a la alcaldesa de Quilicura, Paulina Bobadilla. Sin embargo, Araya descartó cambiarse de bancada y marcó distancia con el PDG, asegurando que se considera una persona de centro izquierda y que mantendrá esa línea. Por su parte, Bobadilla, consultada por los dichos de Parisi, señaló que, como alcaldía ciudadana, reciben a todos los partidos y valoran toda colaboración que vaya en directo beneficio de los vecinos.
14: Una cosa es el diálogo y la amistad cívica y otra son las convicciones políticas. Yo soy una persona de centro izquierda, lo he sido y lo seguiré siendo. Por lo tanto, no tengo ningún interés en irme a otra bancada. No tengo en mi mente irme al PDG porque fue la bancada que le permitió a Kast aprobar la reforma de los superricos.
15: Como alcaldía ciudadana recibimos a todos los partidos políticos. Toda colaboración que vaya en directo beneficio de nuestras vecinas y vecinos, por supuesto, que es bien recibida.
12: En este escenario, el PDG buscará aumentar su peso parlamentario y ocupar un espacio de equilibrio entre los distintos sectores, aunque los primeros movimientos también dejan en evidencia que no todos los parlamentarios mencionados por la colectividad están dispuestos a sumarse a sus filas.
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2: Hablamos del deporte. Deportes Concepción hundió a Cobresal y prolongó su buen momento en la Liga de Primera. Se acabó la racha para Colo Colo, igualó 2-2 a O'Higgins en la previa del Superclásico. Sebastián Aguilar con los detalles.
17: Colo Colo se dio puntos de local tras empatar 2-2 ante O'Higgins de Rancagua en el Estadio Monumental. El marcador lo abrió para los rancagüinos Bastián Yáñez al inicio del segundo tiempo. Luego Leandro Hernández y Javier Correa dieron vuelta al marcador a favor de los salvos, pero en los minutos finales Arnaldo Castillo empató mediante golpe de cabeza. El entrenador de Colo Colo, Fernando Ortiz, analizó la igualdad.
18: ¿Cómo se dio el empate? Te deja un sabor amargo porque prácticamente pasaba esa situación de juego de ellos y se terminaba el partido. También no dejar de lado el mérito del rival. El rival hizo un muy buen partido. A mí me gustó, si bien en partidos anteriores no tuvo tanta intensidad como la tuvo ahora, no hay que sacarle crédito a eso, pero sumamos, que también es importante, así que prepararemos una semana importante como el clásico y poder hacer un buen clásico.
17: Este empate del cacique llega en la antesala del superclásico del fútbol chileno que se jugará el próximo domingo en el Estadio Nacional, con Colo Colo como líder del torneo con 10 puntos de ventaja sobre Universidad de Chile, que es la escolta. El delantero albo Javier Correa palpitó el partido ante su rival tradicional.
19: Semana linda, semana de clásico. Estamos punteros, sabemos que todos se nos quieren acercar, entonces nada. La 1 viene persiguiendo ahí, así que va a ser lindo partido.
17: En otros resultados de la jornada dominical, Ñublense derrotó de local al colista Unión La Calera por 2-1, mientras que Deportes Concepción venció de visita a Cobresal por 2-0. Este lunes se cierra la jornada 19 del torneo con el duelo entre Palestino y Huachipato, que se jugará en el Estadio Municipal de La Cisterna a las 20:30 horas. En el tenis, este lunes, Alejandro Tavilo enfrenta la segunda ronda del Master 1000 de Cincinnati. El chileno enfrentará al español Rafael Jodar no antes de las 13:40 horas. Fue la información del deporte en el diario de Cooperativa.
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2: Ya lo anunciábamos en la revisión del tiempo, se vienen intensas lluvias para el norte del país, declararon alerta amarilla y suspendieron clases en el borde costero de la región de Antofagasta ante el avance de un núcleo frío en la altura que podría dejar hasta 15 milímetros de agua acumulada. Esta medida abarca 5 comunas y contempla el despliegue de albergues y suspensión de actividades y servicios. Dayan Márquez con los detalles.
21: Tras el último Comité de Gestión de Riesgos y Desastres COGRID de carácter regional realizado este domingo, Senapred informó que fue declarada la alerta amarilla para las comunas de Antofagasta, Taltal, Mejillones y Tocopilla, la región de Antofagasta, a raíz de un núcleo frío en altura o baja segregada que ya comienza a percibirse en distintos puntos de la región. Tras esta nueva reunión, se tomaron decisiones claves, como por ejemplo la suspensión de clases en las 4 comunas del borde costero y en Sierra Gorda. El director regional de Senapred, Ricardo Monizaga, se refirió al último reporte de la Dirección Meteorológica de Chile para la zona.
0: Hemos declarado alerta amarilla para las comunas costeras de la región de Antofagasta, en donde tendremos precipitaciones, algunas tormentas eléctricas, vientos y nevazones, principalmente en lo que es la cordillera de la costa y litoral de nuestra región. Y también se va a mantener alerta temprana preventiva para lo que es el resto de la región, producto de estas condiciones hidrometeorológicas que vamos a tener en estas jornadas.
21: Cabe destacar que esta alerta amarilla por la baja segregada contempla estimaciones precisas de agua caída. Se espera que en Antofagasta y Taltal las precipitaciones alcancen con mayor intensidad entre 5 y 15 milímetros, mientras que en Mejillones y Tocopilla los montos rondarían entre los 3 y 8 milímetros. El gobernador regional Ricardo Díaz se refirió a los riesgos asociados de este núcleo frío en la cordillera de la costa.
1: El mayor volumen de precipitaciones va a ser mañana en la tarde, en la madrugada y también el día martes. Y lo que se nos ha informado es que gran parte de estas precipitaciones sí o sí van a caer sobre lo que es nuestra cordillera de la costa, lo cual aumenta los riesgos de posibles activaciones de quebrada. Por tanto, insistimos en que todos revisen los mapas de aluviones, de remoción de escombros.
21: Por su parte, el alcalde de Antofagasta, Sacha Rasmilit, justificó la suspensión de atención de público en el municipio y alertó sobre el impacto que tendrán estos milímetros de agua en las calles ante la falta de colectores de aguas lluvia. Por su parte, la Seremi de Educación, Carolina Moscoso, se refirió a la suspensión de las clases.
22: Decidimos tomar la decisión de suspender las clases, además de suspender la atención de público de la municipalidad en ambos días. Esto con el objetivo de generar menos desplazamiento, porque una cosa puede ser las remociones en masa que tengamos en las quebradas, pero la ciudad, aunque si eso no se da en la ciudad, vamos a tener sí o sí mucha afectación por el tema del movimiento de agua. Hoy nuestras calles no tienen sumideros de agua lluvia.
23: El llamado a la suspensión para todos los establecimientos educacionales, ya sean de administración municipal, particulares subvencionados como particulares pagados, es decir, todos los establecimientos deben ser llamados a la suspensión. Y Sierra Gorda, si bien es cierto, no está en alerta amarilla, también se suma toda vez que los docentes se trasladan desde Antofagasta.
21: Ya se encuentran oficialmente habilitados como albergues los liceos A22 La Portada y A26 Oscar Bonilla, las escuelas D75 Darío Salas y F78 General Baquedano y el Estadio Regional Calvo y Bascuñán. Hasta ahora las precipitaciones han dejado calles anegadas y diversas interrupciones de electricidad, desplegándose GEAS o brigadas en los distintos sectores afectados. Referente al transporte, el Seremi Pablo Benandí indicó que para este lunes se espera una baja de entre 30% al 40% de la flota del transporte público mayor. Este lunes a primera hora sesionará una nueva mesa técnica para evaluar la continuidad de las medidas.
3: Y volvemos al centro del país. En el Paso de los Libertadores, autoridades de Mendoza proponen una licitación conjunta de la limpieza de la ruta tras el extenso cierre del paso fronterizo. Belén Velázquez con los detalles.
24: Un mes cumple cerrado el paso fronterizo Los Libertadores en la región de Valparaíso, producto de las intensas nevazones derivadas de los sistemas frontales que han afectado a la cordillera. Ante ello, el gobernador de la provincia de Mendoza, Alfredo Cornejo, cuestionó en medios argentinos la coordinación entre Chile y Argentina, indicando que como provincia elevará una propuesta al próximo Comité de Fronteras para acelerar los despejes de la ruta en casos futuros. En ese sentido, el gobernador mendocino aseguró que mantiene desde hace varias administraciones opiniones negativas en las coordinaciones de ambas administraciones, destacando que lo ocurrido no se trata de una falta de maquinarias.
25: Lamentamos no tener ni la más mínima responsabilidad ni competencia como provincia, porque estoy seguro que lo podríamos hacer mejor de lo que se ha venido haciendo en el último tiempo. Estas cosas tienen solución y nosotros en el próximo comité de frontera queremos proponerle a ambos gobiernos nacionales una licitación conjunta de la limpieza de la ruta tercerizada, no que participen 10.000 vialidad provincia, vialidad nacional de Argentina, vialidad nacional de migraciones, distintas agencias, tantas agencias que participan de ambos lados, que sea una licitación internacional. Varios ejemplos de empresas que prestan este servicio y limpian rápidamente, en 48 horas, en 72 horas, en una semana.
24: En Chile, el delegado presidencial de la región de Valparaíso, Manuel Millones, sostuvo que las competencias que puede pretender la gobernación provincial de Mendoza en cuanto a la administración del corredor Cristo Redentor es un tema de política interna por el que no debe pronunciarse. Sin embargo, el delegado Millones aseguró que un nuevo modelo de concesión binacional es un tema que debe discutirse a nivel de gobiernos nacionales.
4: Sobre el tener un modelo de concesión binacional de la ruta internacional entre ambos países, pasos, es un tema que debe ser discutido en esferas nacionales, entre nuestros gobiernos, y ver su posible implementación y eficacia de una medida como la planteada por el señor gobernador de Mendoza. Y por cierto, que este puede ser uno de los temas a conversar y discutir en Buenos Aires en septiembre próximo. Materia que abordamos ayer con nuestro embajador, entre otras cuestiones que son importantes analizar en estas jornadas bilaterales. Lo que hemos visto en nuestra ruta y tiempos de despeje, puedo decir que nuestro gobierno valora el trabajo de nuestros funcionarios de vialidad, unidad altamente competente y especializada en el mantenimiento del camino.
24: Desde la Cámara Regional de Comercio de la región de Valparaíso aseguraron que el actual cierre del paso fronterizo de los Libertadores se ha convertido en el más extenso desde su inauguración en 1980, ante lo cual su gerenta general, Marcela Pastenes, apuntó a que Chile debe tomar urgente una solución de conectividad en el principal paso fronterizo que conecta Chile con Argentina, criticando las consecuencias históricas que reviste lo ocurrido, como cientos de camiones detenidos, impacto en el comercio exterior y la preocupación por posibles alzas en productos importantes como la carne de cara a fiestas patrias.
3: Vamos al sur. Para fortalecer la capacidad de respuesta de la comunidad y de los equipos de emergencia, el municipio y Senapred coordinan un simulacro ante una eventual activación del volcán Calbuco. Soledad Lorca nos informa desde Puerto Montt.
5: La Municipalidad de Puerto Montt y el Servicio Nacional de Prevención y Respuesta ante Desastres, Senapred, programaron un plan de emergencia comunal para el 27 de octubre próximo como simulacro y medida preventiva ante una nueva eventual erupción del volcán Calbuco. Esta medida tiene como objetivo evaluar la respuesta de la ciudadanía y la implementación de los protocolos de respuesta institucional ante escenarios críticos como emergencias volcánicas. El alcalde de Puerto Montt, Rodrigo Wainwright, destacó el trabajo preventivo y de preparación por si volviera a ocurrir la erupción que se registró en abril del año 2015.
6: Recordamos el año 2015 cuando explotó el volcán Calbuco con todo lo que significó, y hoy en día lo que estamos haciendo desde la Municipalidad de Puerto Montt con Senapred es trabajar desde la prevención, que creo que es lo más importante, prepararnos para que un caso como este, si vuelva a suceder, podamos funcionar de manera coordinada, rápida, seria y profesional. Y es por eso que hemos tomado la decisión que íbamos a hacer unos planes ahí de trabajo con el objeto de poder estar en el lugar, de preparar justamente estos simulacros de emergencia.
5: Según el Servicio Nacional de Geología y Minería, el volcán Calbuco se ubica en el segundo lugar del listado de los volcanes con muy alto nivel de riesgo en el país. Le antecede en el primer lugar el volcán Villarrica en las regiones de la Araucanía y Los Ríos. Ante este escenario, el plan de emergencia comunal por simulacro de activación del volcán Calbuco busca reforzar la preparación, la coordinación y la capacidad de respuesta de los equipos locales. Micho Riquelme, director regional de Senapred Los Lagos, resaltó la importancia que reviste el próximo simulacro de emergencia.
7: Oportunidad que tenemos el día 27 de octubre a las 11 de la mañana es para poder entrenar estas capacidades, tanto desde lo organizativo por el municipio, poniendo a prueba su plan de emergencia comunal respecto a esta amenaza, como también desde las actividades que deben desarrollar las personas al momento de generar una evacuación hacia un punto de encuentro transitorio y posteriormente hacia albergues u otra instalación que permita brindarles algún grado de asistencia.
5: Este simulacro de emergencia, coordinado por el municipio de Puerto Montt y Senapred, responde a las lecciones aprendidas tras la erupción del 22 de abril de 2015, episodio que evidenció diversas falencias como la falta de información oportuna para la comunidad, dificultad en la evacuación, insuficiencia de rutas habilitadas y limitaciones en la articulación entre organismos de respuesta.
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3: Agenda de seguridad divide al oficialismo. El presidente de la UDI señaló que su partido no puede apoyar las reformas constitucionales porque dañan la institucionalidad. En medio de los desafíos legislativos, crecen los cuestionamientos por descoordinaciones al interior del gobierno. La aprobación del presidente Kast repunta al 41% en la encuesta Cadem.
2: Chubascos intensos, nevadas y vientos fuertes se esperan para este lunes y martes en el norte del país. Hay suspensión de clases para 4 regiones.
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2: Hasta aquí las noticias. Muchísimas gracias por informarse con nosotros. 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Que tengan una excelente noche.
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8: 8 grados. 8 grados en Santiago.
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8: Cooperativa. 12:34 minutos. 12:34 minutos.
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1: 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Una, un minuto. Una, un minuto.
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1: Cooperativa, 1:34. 1:34.
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1: Cooperativa. Dos, un minuto. Dos, un minuto.
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1: Cooperativa. 2:31 minutos. 2:31 minutos.
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1: Cooperativa. Tres, un minuto. Tres, un minuto.
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1: Cooperativa. 3:30 minutos. 3:30 minutos.
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1: Cooperativa. 4, 1 minuto. 4, 1 minuto.
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0: Son las 4 de la madrugada, 33 minutos.
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0: Son las 6 de la mañana, 2 minutos.
1: Nuevo va a llover en la región de Atacama, también en la región de Coquimbo, donde ya el tiempo ha generado bastantes inconvenientes, ¿no? Los últimos sistemas frontales. Hay 8 grados de temperatura en la capital, sigue lloviendo, ha llovido durante toda la madrugada, diría yo, y ahora volvió a entrar un pulso con bastante agua aquí en la región metropolitana. La temperatura no es baja, pero claro, hay una altísima humedad. 8 grados, digo, la temperatura, 15 va a ser la máxima por la tarde. Esto va a ir amainando, es decir, ya durante la mañana se va, a mediodía debiera empezar a salir el sol, incluso, dice la Dirección Meteorológica de Chile. Eso aquí en Santiago, insisto, en el extremo norte vamos a estar durante todo el día con precipitaciones, lo que inquieta a la autoridad. Verónica Franco, buen día.
2: ¿Cómo estás, Rodrigo? Muy buenos días. Sí, lluvia y ha llovido todo este fin de semana en el extremo norte. Vamos a estar en contacto con Arica, con el alcalde de la capital de Arica, Parinacota, después de las 7 de la mañana para saber de los efectos que se ha producido allí o que se han producido allí debido a la lluvia. 20 grados se esperan de todas maneras en Arica, hasta los 19 llegan en Iquique, también con lluvia durante todo el día, mañana, tarde, noche y también durante la madrugada del martes. Habrá un respiro mañana durante la mañana y vuelve a llover, una situación bien extraña para el extremo norte del país. Hasta los 22 grados llegan en Antofagasta, donde vuelve la lluvia durante la tarde, también el viento. 17 es la máxima que esperan en Copiapó, con chubascos durante toda la jornada, una situación similar a la de La Serena a Coquimbo, donde esperan una máxima de 14 y tormenta eléctrica además. En Valparaíso van a llegar hasta los 14 grados con chubascos durante la mañana, variando a cielos parciales durante la tarde. 13 grados esperan en Rancagua, con unas poquitas gotas durante la mañana, 14 grados en Talca, con cielos cubiertos en la mañana, para quedar luego despejados. Hasta los 16 suben los termómetros en Chillán, con sol durante todo el día, hasta los 15 en Concepción, con viento y sol, dice el pronóstico. 16 para Temuco, con cielos parciales. En Valdivia, cielos parciales y 14 grados de máxima. 12 esperan en Puerto Montt, con cielos más bien nublados. Cielos despejados en Coyhaique con una máxima de 6. Claro que hay que abrigarse allá porque la mínima es de 3 nomás. La misma mínima que esperan en Torres del Paine, con cielos parciales y una máxima de 7. Una condición bien similar a la de Punta Arenas. Un grado bajo cero la máxima que se espera en la Antártica, con cielos cubiertos. Hasta los 13 con viento llegan en Juan Fernández, hasta los 20 con chubascos todo el día en Rapa Nui. Así está Chile en esta jornada de lunes 17 de agosto.
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1: Vamos con lo de la suspensión de clases por lo de las lluvias en el norte. Ya vamos a estar con el detalle de ese noticia, esa información, pero ya que estamos partiendo lunes 17, estoy leyendo el X de el Mineduc, las redes sociales del Ministerio de Educación. Dice: lunes 17, clases suspendidas en toda la región de Arica Parinacota, en toda la región de Tarapacá y en varias comunas de la región de Antofagasta. Tocopilla, Tal, Sierra Gorda, Mejillones y Antofagasta precisamente. Lunes 17 no hay clases en esos sectores del país.
2: A propósito, declaran alerta amarilla y suspenden las clases, como ya decíamos, en el borde costero de la región de Antofagasta, ante el balance de un núcleo frío en altura que podría dejar hasta 15 milímetros de agua acumulada. El avance lo trae Dayan Márquez. SENAPRED decretó alerta amarilla para las comunas del borde costero de la región de Antofagasta por una baja segregada que afectará con precipitaciones que se proyectan de hasta 15 milímetros en el litoral. Tras un nuevo COVID, de manera preventiva fueron suspendidas las clases en 5 comunas y se habilitaron en la capital regional albergues preventivos. Los detalles más adelante en la primera edición del diario de Cooperativa.

0: debilita la igualdad ante la ley, lo que trascendido de esa reforma, que es un borrador hasta ahora, que genera todos estos problemas. Cristian Augusto.
1: Opiniones divididas entre las fuerzas oficialistas luego de la filtración del borrador de lo que será la reforma de seguridad que presentará el gobierno. Se propone que se establezcan diferencias con respecto a las personas condenadas por delitos vinculados al crimen organizado, terrorismo y narcotráfico, para que durante el cumplimiento de la pena y por los 15 años posteriores queden inhabilitados para acceder a cualquier prestación financiada con los recursos estatales, lo que incluiría incluso al ámbito de la salud. El presidente de la UDI advirtió que como está la propuesta no la respaldaría, y desde el mismo partido, el senador Iván Moreira llama a no generar polémicas cuando la propuesta puede mejorar. Tanto libertarios como desde Renovación Nacional llaman a esperar el proyecto oficial, y desde el partido de la gente están abiertos a debatir la propuesta de restricciones a condenados por ciertos delitos. Todo el detalle más adelante en el diario de Cooperativa.
2: Y en medio de la discusión de algunos avances legislativos y pese a los paños fríos que intentó poner el presidente Kast, crecen los cuestionamientos por descoordinaciones al interior del gobierno. Carla Fernández.
3: Mientras el gobierno busca avanzar en la consolidación de su agenda legislativa, la coordinación política y comunicacional al interior del gabinete vuelve a convertirse en uno de los principales focos de atención. Durante agosto, las señales de eventuales descoordinaciones quedaron expuestas luego de que el viceministro Claudio Alvarado reconociera no haber sido informado de un requerimiento presentado por el propio Ejecutivo ante el Tribunal Constitucional, un episodio que generó críticas desde el oficialismo y la oposición y que se suma a los cambios que se han experimentado en el gabinete. Desde el Partido Socialista apuntan a que si el Ejecutivo no tuviera mayoría parlamentaria, estarían en el suelo. Desde la bancada republicana, en tanto, reconocen la falta de articulación que el mismo Ejecutivo ha reconocido. Todos los detalles más adelante en el diario de Cooperativa.
0: ¿Qué pasa en la otra vereda? Bueno, ganó Gael Yomanza, la interna del Frente Amplio. Se acaba el periodo de...
2: Constanza Martínez.
0: Consuelo, pensé que sea.
2: Constanza.
0: Menos de un quinto del padrón electoral participó en los comicios, ¿sí? Menos de un quinto. Paula Lillo.
4: La diputada Gael Yomanz se impuso a las elecciones internas del Frente Amplio y liderará el partido durante los próximos 2 años. La presidenta electa obtuvo el 54,71% de los votos, superando al actual timonel de la colectividad, Constanza Martínez. Tras conocerse los resultados, Yomanz planteó como uno de sus principales desafíos la articulación de la oposición. Analistas advierten que el resultado podría significar una división en la interna del partido. Más detalles en esta edición del diario de Cooperativa.
2: Además, autoridades de Mendoza proponen licitación conjunta de la limpieza de la ruta tras el extenso cierre del paso a los Libertadores por la nieve.
0: En el mundo, Ucrania lanzó uno de los mayores ataques con drones a Moscú y otros lugares en Rusia. El ministro de Seguridad israelí, mientras tanto, propone asesinar de 30 o 40 personas cada noche en Gaza.
2: Literalmente, ¿eh? Habló de ataques dirigidos.
0: Dirigidos.
2: Sí.
0: Bueno, eso en Medio Oriente. Miramos también la política afuera. Lo de Ceuta en España está muy delicado, muy delicado. Siguen los problemas por la crisis migratoria.
2: Y en el deporte, Deportes Concepción hundió a Cobresal, prolongó su buen momento en la Liga de Primera. Se acabó la racha para Colo-Colo, igualó 2-2 a O'Higgins en la previa del Superclásico. Entiendo que O'Higgins estuvo incluso a punto de hacer el tercer gol cuando ya estaban en los descuentos. Vamos a estar hablando de aquello con Ernesto Contreras, ahí cerquita de las 8 de la mañana.
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1: Cooperativa, 6-12 minutos. 6-12 minutos.
2: En el diario de Cooperativa, son los indicadores económicos.
3: Algo de la economía, el euro abre hoy en 1059, ahí sí, 1059 pesos. El dólar 913. Y la unidad de fomento, 40.855 pesos con 33 centavos.
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1: Cooperativa. 6-13 minutos. 6-13 minutos.
7: Vamos a las lluviosas calles de Santiago a esta hora de la mañana. Queremos dar una primera mirada a la información policial de las últimas horas. Estamos contigo, Felipe Cofré. ¿Sigue lloviendo? ¿Cómo estás? Buen día.
8: Hola, muy buen día, Vero. Claro, sigue lloviendo a ratos de forma más intensa acá en las regiones metropolitanas. Se va a mantener así al menos por toda la mañana. Claro, información policial que nos lleva hasta la comuna de Paine, en donde se registra un homicidio de un hombre que se encontraba en la vía pública compartiendo, bebiendo alcohol con otras personas. Ahí habría aparentemente una discusión, un grupo externo de personas que habría llegado y efectuado disparos directos en contra de este hombre. Se efectuaron al menos 5, uno de ellos da en la cabeza de la víctima, que pierde la vida en el lugar. Lo otro tiene que ver con una fiscalización de carabineros en la comuna de Quinta Normal, a un vehículo que se encontraba en actitud sospechosa y que al momento de ser fiscalizado intentó atropellar al personal policial. Es por eso que carabineros disparó de al menos una ocasión, hiriendo en la cabeza al conductor, que fue trasladado a un centro asistencial y se encuentra en riesgo vital. Se suma a la detención ayer por la tarde de la conductora de televisión Ivette Vergara, que circulaba por el sector de Locurro, por la Costanera Norte, sorprendida por carabineros, circulando en una zona permitida de 100 kilómetros por hora a cerca de 160. Es información preliminar que se maneja y debería ser formalizada por conducción temeraria. El detalle de todos estos hechos los vamos a estar ampliando, por supuesto, más adelante.
7: Conducción temeraria iba cuánto, más de 160 kilómetros por hora, entiendo.
8: Es lo que se maneja, ¿no?, de manera preliminar. Habría pasado al menos en 60 kilómetros el límite permitido en esa zona.
7: Ya. Felipe, retomamos en un ratito. Muchas gracias.
8: Buen día.
3: Les recuerdo la suspensión de clases hoy día por las lluvias del norte. En toda la región de Arica, Parinacota, no hay clases. Tampoco en toda la región de Tarapacá. Y en 5 comunas de Antofagasta, son 5, ¿eh? Antofagasta, Mejillones, Sierra Gorda, Tal y Tocopilla. No hay clases en estos lugares del norte grande a propósito del sistema frontal.
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1: Cooperativa. 6-15 minutos. 6-15 minutos.
7: Queremos hacer con ustedes el diario de Cooperativa. Queremos escucharlos en el WhatsApp Cooperativa, el más 569-78-880770. Nos pueden contar qué está ocurriendo en su zona con las lluvias últimas. Nos pueden contar qué ocurre con el frío también. Por ejemplo, nos escriben desde Puerto Varas y nos dicen 0 grado en este momento, todo escarchado. A lo mejor hay que venirse un poquito más al norte, aunque en el norte está lloviendo de manera bien poco usual, ha sido este año, ¿no? Con clases suspendidas, como decía recién Rodrigo. ¿Nos pueden contar qué es lo que ha estado ocurriendo en la zona donde ustedes viven con la lluvia, con el frío? Si tienen ganas de que ya llegue la primavera de una vez. Yo estoy en ese grupo,
3: Que llegue el 18 ya, y así nos podemos pensar en el año nuevo.
7: Depende, porque el 18, Rodrigo, capaz que sea lluvioso también, pues, se dice que la lluvia puede extenderse hasta septiembre.
3: Pero mira, la alegría puede más. Oye, Arica Parinacota, 640 clientes más o menos sin luz a esta hora, a propósito de los efectos de la lluvia. En Tarapacá, 2533, estos son 10.000 personas que están sin energía eléctrica. En Antofagasta, también cerca de 600 clientes. Y en la región metropolitana, más de 3.045 clientes, más o menos 12.000 personas, ¿sí? 15.000 si tiramos un poquito el chicle, sin energía eléctrica en medio de esta contingencia. Para la capital, muy poquito todavía, pero en Tarapacá, 2.500 hogares sin luz, puede ser complicado. Sigue lloviendo en Iquique, sigue, hoy va a seguir lloviendo en Arica, Parinacota, también en la región de Antofagasta. Y estamos hablando de Antofagasta, pueden caer más de 20 milímetros en algunos sectores, igual que en Atacama, en la provincia del Huasco, a más de 20 milímetros, de nuevo, mucha agua en la provincia del Huasco, la zona de Alto del Carmen, por ejemplo, hacia el interior, que se ha visto bien afectada por los temporales de los últimos meses, de las últimas semanas. En La Serena, Coquimbo, también se espera agua durante toda esta jornada del lunes 17, con incluso la posibilidad de tormentas eléctricas. Lluvia se prevé además para esta mañana en la región de Valparaíso, aquí en la metropolitana, y algo todavía en Rancagua, donde estaba lloviendo el fin de semana. Aquí el sábado llovió, pero a ratos la tiraban con balde en la capital. De madrugada de nuevo llovió muy fuerte, pero a esta hora más bien precipitaciones un poquito más que chubasco, pero no así un temporal. En el norte, claro, cuando llueve, como no suele hacerlo, caen 3, 4, 5 milímetros y se generan problemas. Por tanto, se anticipa la autoridad y suspende clases el día de hoy.
7: Ya, otro tema sobre la mesa, por si quieren opinar. ¿Supieron que se casó Cristiano Ronaldo? Se casaron Cristiano Ronaldo y Georgina Rodríguez.
3: Qué bien, bien por ello.
7: A 5 días de que anunciaran su matrimonio, compartiendo una fotografía de sus manos con argollas de oro en sus dedos anulares izquierdos, la revista Vogue publicó las primeras imágenes del enlace, junto a algunos detalles entregados por la propia pareja. Lo que más llama la atención es que decidieron casarse en el salón, en el living, como diríamos nosotros, de su casa, donde desayunamos, almorzamos y cenamos, donde vivimos la realidad de nuestras vidas.
3: Ah, pero en mi
7: dijo Georgina.
3: En mi living no caen todos mis invitados. En el de ellos parece que sí.
7: Es que ellos no invitaron a nadie.
3: Ah, fue una boda íntima.
7: Se casaron ellos con sus 4, 5 hijos.
3: ¿Cinco hijos?
7: Y eso fue todo.
3: Y chao.
7: Sí.
3: Habrá
7: nada
3: más alguien que los casó, digamos.
7: Nada más, son 5 hijos.
3: ¿Los testigos?
7: No había testigos, fíjate, en las imágenes que compartieron, no había testigos. Estaba una jueza o un juez, ellos vestidos de blanco y crema, de Gucci, que además fue en la tienda donde se conocieron, por eso ese guiño.
3: Ella trabajaba en Gucci.
7: Ella trabajaba en la tienda. Sí, ella trabajaba en la tienda. Y se casaron solitos en Cascais, cerca de Lisboa, donde tienen una propiedad que ha sido catalogada como la más grande de ese país.
3: Un chalet.
7: Entonces yo les iba a preguntar, ¿ustedes están en la línea, si se van a casar, si han pensado alguna vez celebrar un AUC, un acuerdo de unión civil, o un matrimonio, ya sea civil, religioso, de hacerlo así a lo Cristiano Ronaldo y Georgina, con 5 personas, a lo mejor sí con los testigos, porque hay que tener testigos aquí, con los papás, con los hijos si es que tienen hijos, o a lo grande, a lo Taylor Swift, 3 días completos en el Madison Square Garden, con cuática y con harto gasto también. Hay que decirlo, sale caro casarse en estos tiempos. Ay, cuando yo me casé hace como 30 años y se acabó, también salía caro casarse. Si para qué vamos a decir una cosa por otra. Los precios eran otros, pero era caro igual. ¿Ustedes cómo lo harían si tuvieran que casarse de nuevo o por primera vez o firmar a usted?
3: O sea, es que ¿cómo dejáis afuera toda tu amistad, a toda tu familia?
7: O sea, imagínate la lista que debe tener de amistades y Cristiano Ronaldo,
3: a lo mejor
7: Cristiano
3: no tanto.
7: Rodríguez, y decidieron hacerlo así nomás.
3: Yo cuando lo haga no voy a invitar a nadie por compromiso, sí, eso ya lo tengo decidido.
7: Son padres de Cristiano Junior, que tiene 16 años, de Eva y Mateo, que tienen 9, de Alana Martina, que tiene 8, y de Bella Esmeralda, que tiene 4 años. Los tres primeros niños nacieron a través de gestación subrogada. Ojo, ese es un tema en nuestro país también en estos tiempos. Y las dos últimas son hijas biológicas, y las tuvo Georgina.
3: Yo todavía supe de matrimonio donde había mesas que los novios no sabían ni quiénes eran los que estaban ahí, y que invitaban los papás, no, porque la amistad es de los papás de la familia. Pero ¿cómo?, preguntaba yo. Qué extraño. Bueno, así es. Sucede todavía.
7: Yo creo que eso vale solo en la medida que la novia o el novio conoce a esos adultos que van a ir al matrimonio. Yo estoy invitada a un matrimonio feliz, feliz, de una cuasi sobrina, ahora a principios de octubre, y voy, pero encantada. Pero, si la conozco de guaguita y no sé ni de guaguita.
3: Un nuevo compromiso del papá o de la mamá.
7: Bueno, también, tan fritos, medio compromiso, pero igual. Ya. Bueno, la pregunta es, ¿se casan a lo Cristiano Ronaldo y Georgina? ¿O creen que hay que hacerlo con todo nomás, con la fiesta toda la noche? Además, ni siquiera hubo luna de miel, porque Cristiano Ronaldo se fue al día siguiente a Arabia. Tenía que ponerse a entrenar.
3: Pero es que ellos viven igual un poquito una luna de miel permanente.
7: Permanente.
3: Puede ser, puede digo ser. Yo.
7: Opinen, WhatsApp Cooperativa más 569-78-8807-70.
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3: El Conce le ganó a Cobresal. Está complicado Cobresal. Y colocó lo que resigna puntos de cara al superclásico, ¿ah? ¿Eh? O'Higgins, buen partido de O'Higgins. Buen partido de O'Higgins. Sebastián Aguilar.
10: Colo Colo se dio puntos de local tras empatar 2-2 ante O'Higgins de Rancagua en el Estadio Monumental. El marcador lo abrió para los rancagüinos Bastián Yáñez al inicio del segundo tiempo. Luego Leandro Hernández y Javier Correa dieron vuelta al marcador a favor de los salvos, pero en los minutos finales Arnaldo Castillo empató mediante golpe de cabeza. El entrenador de Colo Colo, Fernando Ortiz, analizó la igualdad.
11: ¿Cómo se dio el empate? Te deja un sabor amargo porque prácticamente pasaba esa situación de juego de ellos y se terminaba el partido. También no dejar de lado el mérito del rival. El rival hizo un muy buen partido. A mí me gustó, si bien en partidos anteriores no tuvo tanta intensidad como la tuvo ahora, no hay que sacarle crédito a eso, pero sumamos, que también es importante, así que prepararemos una semana importante como el clásico y poder hacer un buen clásico.
10: Este empate del cacique llega en la antesala del superclásico del fútbol chileno que se jugará el próximo domingo en el Estadio Nacional, con Colo-Colo como líder del torneo con 10 puntos de ventaja sobre Universidad de Chile, que es el escolta. El delantero albo Javier Correa palpitó el partido ante su rival tradicional.
12: Semana linda, semana de clásico. Estamos punteros, sabemos que todos se nos quieren acercar, entonces, nada. La 1 viene persiguiendo ahí, así que va a ser lindo partido.
10: En otros resultados de la jornada dominical, Ñublense derrotó de local al colista Unión La Calera por 2-1, mientras que Deportes Concepción venció de visita a Cobresal por 2-0. Este lunes se cierra la jornada 19 del torneo con el duelo entre Palestino y Huachipato, que se jugará en el Estadio Municipal de La Cisterna a las 20:30 horas. En el tenis, este lunes, Alejandro Tavilo enfrenta la segunda ronda del Master 1000 de Cincinnati. El chileno enfrentará al español Rafael Jodar no antes de las 13:40 horas. Con la información del deporte, en el Diario de Cooperativa.
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1: Cooperativa, 6:28 minutos. 6:28 minutos.
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7: Revisamos las portadas de algunos periódicos en su versión digital y partimos con cooperativa.cl, que es nuestro diario electrónico. Trae el resumen deportivo del fin de semana, del domingo en particular. Dice: la U acortó distancia con Colo-Colo antes del superclásico. Claro que se acortó distancia, llegaron a 10 puntos de diferencia de todas maneras. El cuadro albo igualó con O'Higgins, los azules recortaron la diferencia a 10 puntos tras batir a Deportes Lima. Si viene la tabla de posiciones de la Liga de Primera en la fecha 19, dice también que Colo-Colo sufrió tardío empate de O'Higgins y enredó puntos antes del superclásico. Fernando Ortiz, antes del duelo con la U, sin importar la diferencia de puntos, es un clásico. Y la U realizará un banderazo en el Estadio Nacional antes de esa fecha. Juegan sábado, domingo, Rodrigo, ¿tienes claro?
3: Domingo 23 a las 15 horas.
7: A las 3 de la tarde. Ya, es titular en cooperativa.cl. ¿Qué más? Puerto Montt realizará simulacro de erupción del volcán Calbuco. Discusión por arriendo terminó con 2 apuñalados y 2 detenidos en Santiago Centro. Lautaro Carmona, el presidente del Partido Comunista: uno vuelve de Cuba con la convicción de que las justas bien lo valen. CADEM, un 90% se manifestó de acuerdo con la salida de Natalia Duco del Ministerio del Deporte. Y alerta amarilla en Antofagasta, suspenden clases y advierten riesgo de activación de quebradas. Son titulares todos en cooperativa.cl.
3: La tercera, proyecto de seguridad, gobierno insiste en sus 11 modificaciones a la constitución. El desmarque del presidente de la UDI de esa reforma en seguridad profundiza las diferencias del oficialismo en la materia. De acuerdo al último borrador actualizado, la iniciativa del ejecutivo amplía facultades para un nuevo estado de excepción. Eso es lo único con lo que está de acuerdo en modificar la constitución Guillermo Ravir. El resto dijo que no, que la debilitaba, que se abría una puerta que podría ser peligrosa, más o menos. Esas son sus palabras exactas. Así que arde Troya ahí en el oficialismo. Gael Yomans se impone en la elección del Frente Amplio. El proceso estuvo marcado por baja participación. Sí, pues decía la Paula Lillo que menos de un quinto del padrón electoral participó en los comicios. O sea, si eran 60.000 los habilitados para votar, deben haber votado 10.000 o por ahí, no mucho más. Colo-Colo deja puntos ante O'Higgins de cara al superclásico. Un partido parejo, dice aquí. Los salvos recibieron un gol en los descuentos, igualaron 2-2. Buen gol de Correa, Buen gol de Correa para el 2-1. Seremi de Salud de la Región Metropolitana detecta 25.000 viviendas sin red pública de agua en zonas rurales. Mala cosa. Lula y Flavio Bolsonaro inician campaña en Brasil, igualados en las encuestas, dice allí. Hay elecciones en Brasil a fin de año. Reforma electoral, Libertad y Desarrollo propone disminuir el número de diputados. Ya, parte de lo que trae la tercera.
7: Tengo por aquí el Mercurio. Reforma constitucional del gobierno sobre seguridad requiere de otros 6 ajustes legales para su implementación. Se proponen 9 modificaciones a la Carta Fundamental. Rechazo opositor y división en el oficialismo obligan a la Moneda a redoblar esfuerzos para conseguir al menos 29 votos en el Senado y 89 en la Cámara de Diputados.
3: Pero
7: porque se requieren...
3: Que...
7: porque se requieren cuatro séptimos para las reformas constitucionales, no basta con la mayoría simple.
19: Claro, después de lo que dijo Guillermo Ramírez, ¿qué partido, o sea, qué votos del otro lado va a tener que digan cómo vamos a estar nosotros más a la derecha que la UDI?
7: Ninguno. Está difícil. ¿Ah? Presidente del Partido Republicano, estoy seguro de que cuando se tenga a la vista el texto real de las reformas, el presidente de la UDI será un entusiasta promotor, es lo que dice el senador...
19: ¿Esquella?
7: Esquella.
19: Ay, y no le dan el crédito a La Tercera por la entrevista de Ramírez, ¿eh?
7: No, en la portada en el titular y en la bajada, o sea, no.
19: Viene solo Esquella respondiéndole.
7: Así es. Parisi anuncia que diputado Arroyo vuelve a la bancada del PDG y suman 14 parlamentarios, los 8 bordes de la propuesta que el Ejecutivo presentaría mañana en el Congreso. Nueva presidenta del Frente Amplio, Gael Geomans, sorprende y se impone al actual timonel del partido. Votaron 10.358 militantes, con una convocatoria inferior a la de 2024. La diputada por el Distrito 13 obtuvo 5.667 votos. Comerciantes chilenos de Meix reclaman presión de locatarios chinos para evitar fiscalizaciones, esto en Santiago Centro. No hay mayor participación de integrantes de la colonia china en ilícitos, señala el alcalde Desbordes. Comunidades y ONG se enfrentan a pesqueros en medio de trámites para ampliar parques marinos. Lanzan memorias de Ricardo French Davis, el otro economista de Chicago. El otro economista de Chicago, porque no estaba en la misma línea que los economistas de derecha, los que formaron parte del cambio estructural en la economía que se dio durante la dictadura de Augusto Pinochet.
19: No sabía que se había formado en Chicago, French Davis.
7: Megatoma de San Antonio.
19: Histórico de la S.
7: Poduje da un mes para iniciar desalojo de sector expropiado. Proyecta construir 4.620 viviendas sociales. El ministro de Vivienda, que ayer hacía noticia porque salió a pedir más de un 23% de aumento en el presupuesto del próximo año, pensando ya en la ley de presupuesto en la que está trabajando el ministro Quirós. Se lo pide por la prensa, además, en una entrevista aquí en el mismo Mercurio.
19: Pero más de 20%, ¿no?
7: De 23%.
19: No sé qué le irán a decir en Hacienda.
7: 23 punto algo. Bueno, capaz. Ya, son algunos titulares esta mañana en el Mercurio.
19: El diario financiero, las razones tras el freno de la contratación, gremios apuntan a mayores costos, bajas ventas y débil inversión. Bueno, los costos laborales, lo dijo el otro día Andrés Velasco frente a Gabriel Boric en una actividad en la FEN de la Universidad de Chile. Eso es innegable, tanto para contratar, perdón, como para despedir. Entonces, bueno, la apuesta de Quirós ya la conocemos, lo que tenga que ver con la mega reforma, pero eso va a ser de largo plazo. El comercio, la industria y las pequeñas empresas prevén una recuperación gradual, mientras el agro enfrenta dificultades para cubrir vacantes. Sí, pues ahí falta mano de obra. Viene hablando Osvaldo Rosales, economista de la Concertación, participó de la campaña de Janet Jara. Es bastante risible que algunos pretendan que Estados Unidos es nuestro principal socio estratégico. Miren cómo nos maltrata, dice Rosales.
7: Lo de socio estratégico son palabras del canciller Pérez Maquena.
19: Sí, y del presidente Kast, sí, que hoy día da otra entrevista a una radio.
7: Duna.
19: Sí, a la radio Duna. Más ratito. Fontaine, es Bernardo, presidente Codelco, apuesta por alianzas con privados y adelanta acuerdo de Codelco con Pucobre para un proyecto de 870 millones de dólares. Ya, parte de lo que trae el diario financiero en la portada hoy día, 17 de agosto.
7: A toda portada en LUN viene Ivette Vergara. Hablando su marido, ex marido, Fernando Solabarrieta, que visitó en la 37ª Comisaría de Carabineros en Vitacura a su ex pareja Ivette Vergara, que quedó detenida por manejar a 160 kilómetros por hora en la autopista Costanera Norte. Iba a relatar la final del Mundial de Voleibol Sub-17. Ah,
19: sí, pues estaba haciendo el CNN Chile.
7: Estuve con ella, quedó detenida, eso determinó el fiscal y solo se debe acatar, es lo que dice Fernando Solabarrieta. Otros titulares: frustran robo en metro de Valparaíso, ladrón huyó rompiendo una ventana. O'Higgins hizo tropezar al cacique, empataron 2-2 en el Monumental. Y tía Maquita, la mamá de Kid Vudú, arrasa en las redes sociales hablando de maternidad. Son titulares esta
19: tía
7: mañana.
19: Tía Maquita. Bueno.
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2: 7 grados. 7 grados en Santiago.
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2: Cooperativa, 640 minutos. 640 minutos.
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7: Buenos días, señora Verónica. Hola. Don Rodrigo, Moisés por acá. Sí, ¿qué tal? Qué lamentable el comentario o la orden de este señor israelí, matar a 40 personas diarias en Gaza. Ese pensamiento solamente es de un asesino. Qué lamentable. Nunca me imaginé escuchar una aberración de este calibre. Qué lástima. Que tengan un buen día y con mucha fuerza.
8: Sí, pues el ministro de Seguridad Nacional de Israel, Itamar Ben-Gvir, volvió a llevar al límite el discurso de la ultraderecha israelí, ¿no? Durante una conversación criticó la reducción de los ataques en Gaza y planteó que Israel debería realizar asesinatos selectivos todas las noches, eliminando a 30 o 40 personas. Fue aún más lejos. Dijo que no se refería únicamente a quienes representaran una amenaza inmediata, porque, según dijo, hay personas en Gaza que no merecen en vivir. Ben-Gvir, afortunadamente hay que decir, no tiene mando sobre las Fuerzas Armadas y por tanto no puede ordenar esos ataques, pero integra el gabinete de Benjamin Netanyahu, controla la policía y el sistema penitenciario israelí, y por lo tanto también hay preocupación respecto de la condición en que permanecen los presos palestinos que están bajo su jurisdicción. Hace 5 o 10 años que un ministro de un gobierno democrático dijera públicamente que hay personas que no merecen vivir o propusiera matar 30, 40 personas cada noche, habría provocado un escándalo político de proporciones. Hoy parece que sale casi gratis. La propia Associated Press advierte que declaraciones similares antes eran ampliamente condenadas y que esta vez los medios israelíes le han prestado escasa atención. ¿Hasta dónde se corren los límites de lo aceptable en declaraciones de este tipo? Es parte seguramente del debate que hay que dar a nivel internacional. Porque de los dichos a los hechos, lamentablemente vemos que el trecho cada vez es menor.
9: Claro, hay gente que se pasa de listo aquí. El régimen de Netanyahu ha sido condenado transversalmente por muchísimas naciones del mundo. Está perseguido en la Corte Penal Internacional, incluso por lo que ha ocurrido en la Franja de Gaza, incluyendo al ministro Akel. Ya. Otra cosa, para fortalecer la capacidad de respuesta de la comunidad y de los equipos de emergencia, el municipio y Senapred coordinan un simulacro ante una eventual activación del volcán Calbuco, esto en la zona de Puerto Montt. Soledad Lorca con la nota.
10: La Municipalidad de Puerto Montt y el Servicio Nacional de Prevención y Respuesta ante Desastres, Senapred, programaron un plan de emergencia comunal para el 27 de octubre próximo como simulacro y medida preventiva ante una nueva eventual erupción del volcán Calbuco. Esta medida tiene como objetivo evaluar la respuesta de la ciudadanía y la implementación de los protocolos de respuesta institucional ante escenarios críticos como emergencias volcánicas. El alcalde de Puerto Montt, Rodrigo Wainwright, destacó el trabajo preventivo y de preparación por si volviera a ocurrir la erupción que se registró en abril del año 2015.
11: Recordamos el año 2015 cuando explotó el
4: volcán Calbuco, con todo lo que significó, y hoy en día lo que estamos haciendo desde la Municipalidad de Puerto Montt con Senapred es trabajar desde la prevención, que creo que es lo más importante, prepararnos para que un caso como este, si vuelva a suceder, podamos funcionar de manera coordinada, rápida, seria y profesional, y es por eso que hemos tomado la decisión que íbamos a hacer unos planes ahí de trabajo con el objeto de poder estar en el lugar, de preparar justamente estos simulacros de emergencia.
10: Según el Servicio Nacional de Geología y Minería, el volcán Calbuco se ubica en el segundo lugar del listado de los volcanes con muy alto nivel de riesgo en el país. Le antecede en el primer lugar el volcán Villarrica en las regiones de la Araucanía y Los Ríos. Ante este escenario, el Plan de Emergencia Comunal por Simulacro de Activación del Volcán Calbuco busca reforzar la preparación, la coordinación y la capacidad de respuesta de los equipos locales. Micho Riquelme, director regional de Senapred Los Lagos, resaltó la importancia que reviste el próximo simulacro de emergencia.
11: Oportunidad que tenemos el día 27 de octubre a las 11 de la mañana es para poder entrenar estas capacidades tanto desde lo organizativo por el municipio, poniendo a prueba su plan de emergencia comunal respecto a esta amenaza, como también desde las actividades que deben desarrollar las personas al momento de generar una evacuación hacia un punto de encuentro transitorio y posteriormente hacia albergues u otra instalación que permita brindarles algún grado de asistencia.
10: Este simulacro de emergencia coordinado por el municipio de Puerto Montt y Senapred responde a las lecciones aprendidas tras la erupción del 22 de abril de 2015, episodio que evidenció diversas falencias como la falta de información oportuna para la comunidad, dificultad en la evacuación, insuficiencia de rutas habilitadas y limitaciones en la articulación entre organismos de respuesta.
8: Otro tema, paso a los Libertadores. Autoridades de Mendoza proponen una licitación conjunta para la limpieza de la ruta tras el muy extenso cierre del paso fronterizo por la nieve. Belén Velázquez.
12: Un mes cumple cerrado el paso fronterizo Los Libertadores en la región de Valparaíso, producto de las intensas nevazones derivadas de los sistemas frontales que han afectado a la cordillera. Ante ello, el gobernador de la provincia de Mendoza, Alfredo Cornejo, cuestionó en medios argentinos la coordinación entre Chile y Argentina, indicando que como provincia elevará una propuesta al próximo Comité de Fronteras para acelerar los despejes de la ruta en casos futuros. En ese sentido, el gobernador mendocino aseguró que mantiene desde hace varias administraciones opiniones negativas en las coordinaciones de ambas administraciones, destacando que lo ocurrido no se trata de una falta de maquinarias.
13: Lamentamos no tener ni la más mínima responsabilidad ni competencia como provincia, porque estoy seguro que lo podríamos hacer mejor de lo que se ha venido haciendo en el último tiempo. Estas cosas tienen solución y nosotros en el próximo comité de frontera queremos proponerle a ambos gobiernos nacionales una licitación conjunta de la limpieza de la ruta tercerizada, no que participen 10.000 vialidad provincia, vialidad nacional de Argentina, vialidad nacional de migraciones, distintas agencias, tantas agencias que participan de ambos lados, que sea una licitación internacional, varios ejemplos de empresas que prestan este servicio y limpian rápidamente en 48 horas, en 72 horas, en una semana.
12: En Chile, el delegado presidencial de la región de Valparaíso, Manuel Millones, sostuvo que las competencias que puede pretender la gobernación provincial de Mendoza en cuanto a la administración del corredor Cristo Redentor es un tema de política interna por el que no debe pronunciarse. Sin embargo, el delegado Millones aseguró que un nuevo modelo de concesión binacional es un tema que debe discutirse a nivel de gobiernos nacionales.
14: Sobre tener un modelo de concesión binacional de la ruta internacional entre ambos países, pasos, es un tema que debe ser discutido en esferas nacionales, entre nuestros gobiernos, y ver su posible implementación y eficacia de una medida como la planteada por el señor gobernador de Mendoza. Y por cierto, que este puede ser uno de los temas a conversar y discutir en Buenos Aires en septiembre próximo. Materia que abordamos ayer con nuestro embajador, entre otras cuestiones que son importantes analizar en estas jornadas bilaterales. Lo que hemos visto en nuestra ruta y tiempos de despeje, puedo decir que nuestro gobierno valora el trabajo de nuestros funcionarios de vialidad, unidad altamente competente, especializada en el mantenimiento del camino.
12: Desde la Cámara Regional de Comercio de la Región de Valparaíso aseguraron que el actual cierre del paso fronterizo de los Libertadores se ha convertido en el más extenso desde su inauguración en 1980, ante lo cual su gerenta general, Marcela Pastenes, apuntó a que Chile debe tomar urgente una solución de conectividad en el principal paso fronterizo que conecta Chile con Argentina, criticando las consecuencias históricas que reviste lo ocurrido, como cientos de camiones detenidos, impacto en el comercio exterior y la preocupación por posibles alzas en productos importantes como la carne de cara a fiestas patrias.
15: Vamos a Antofagasta, preocupación por lo de las lluvias, Dayan Márquez.
16: Tras el último Comité de Gestión de Riesgos y Desastres COGRID de carácter regional, realizado este domingo, SENAPRED informó que fue declarada la alerta amarilla para las comunas de Antofagasta, Taltal, Mejillones y Tocopilla, la región de Antofagasta, a raíz de un núcleo frío en altura o baja segregada que ya comienza a percibirse en distintos puntos de la región. Tras esta nueva reunión, se tomaron decisiones claves, como por ejemplo la suspensión de clases en las 4 comunas del borde costero y en Sierra Gorda. El director regional de SENAPRED, Ricardo Monizaga, se refirió al último reporte de la Dirección Meteorológica de Chile para la zona.
17: Hemos declarado alerta amarilla para las comunas costeras de la región de Antofagasta, en donde tendremos precipitaciones, algunas tormentas eléctricas, vientos y nevazones principalmente en lo que es la cordillera de la costa y litoral de nuestra región. Y también se va a mantener alerta temprana preventiva para lo que es el resto de la región, producto de estas condiciones hidrometeorológicas que vamos a tener en estas jornadas.
16: Cabe destacar que esta alerta amarilla por la baja segregada contempla estimaciones precisas de agua caída. Se espera que en Antofagasta y Taltal las precipitaciones alcancen con mayor intensidad entre 5 y 15 milímetros, mientras que en Mejillones y Tocopilla los montos rondarían entre los 3 y 8 milímetros. El gobernador regional Ricardo Díaz se refirió a los riesgos asociados de este núcleo frío en la cordillera de la costa.
18: El mayor volumen de precipitaciones va a ser mañana en la tarde, en la madrugada y también el día martes. Y lo que se nos ha informado es que gran parte de estas precipitaciones sí o sí van a caer sobre lo que es nuestra cordillera de la costa, lo cual aumenta los riesgos de posibles activaciones de quebrada. Por tanto, insistimos en que todos revisen los mapas de aluviones de remoción de escombros.
16: Por su parte, el alcalde de Antofagasta, Sacha Rasmilich, justificó la suspensión de atención de público en el municipio y alertó sobre el impacto que tendrán estos milímetros de agua en las calles ante la falta de colectores de aguas lluvia. Por su parte, la Seremi de Educación, Carolina Moscoso, se refirió a la suspensión de las clases.
19: Decidimos tomar la decisión de suspender las clases, además de suspender la atención de público de la municipalidad en ambos días. Esto con el objetivo de generar menos desplazamiento, porque una cosa puede ser las remociones en masa que tengamos en las quebradas, pero la ciudad, aunque si eso no se da en la ciudad, vamos a tener sí o sí mucha afectación por el tema del movimiento de agua. Hoy nuestras calles no tienen sumideros de agua lluvia.
20: El llamado a la suspensión para todos los establecimientos educacionales, ya sean de administración municipal, particulares subvencionados como particulares pagados. Es decir, todos los establecimientos deben ser llamados a la suspensión. Y Sierra Gorda, si bien es cierto, no está en alerta amarilla, también se suma toda vez que los docentes se trasladan desde Antofagasta.
16: Ya se encuentran oficialmente habilitados como albergues los liceos A22 La Portada y A26 Oscar Bonilla, las escuelas D75 Darío Salas y F78 General Baquedano y el Estadio Regional Calvo y Bascuñán. Hasta ahora las precipitaciones han dejado calles anegadas y diversas interrupciones de electricidad, desplegándose GEAS o brigadas en los distintos sectores afectados. Referente al transporte, el Seremi Pablo Benandí indicó que para este lunes se espera una baja de entre 30% al 40% de la flota del transporte público mayor. Este lunes a primera hora sesionará una nueva mesa técnica para evaluar la continuidad de las medidas.
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21: Buenos días, Cooperativa. Buen día. Antonia de Santiago Centro.
15: Hola.
21: Respecto al tema del matrimonio de Cristiano Ronaldo y Georgina, los felicito. Cada uno toma así su decisión. En mi caso, estudié Derecho y la institución del matrimonio en este país es tan machista que tomé la decisión cuando estaba estudiando de que nunca me iba a casar. Nací soltera, moriré soltera. ¡Viva la soltería!
22: Muy bien. Buenos días, amigos de Cooperativa. En esta mañana lluviosa,
0: por aquí por la ruta 78, Tito Méndez, Nica, me caso de nuevo, después de dos divorcios, ni lo uno ni lo otro, ninguna de las anteriores.
1: De ninguna manera.
22: Nica.
1: No, ni, de ninguna manera. Después de dos divorcios debe ser difícil tomar la decisión hasta que se enamore de nuevo, Tito.
22: No, es que además debe ser muy caro divorciarse.
1: Divorciarse.
22: Tiene que haber una razón muy... No, pero todo lo que viene después, no sé las
1: cosas. Ah, bueno. Bueno, sí, pues. De hecho, estar en pareja resulta más rentable.
22: Obvio.
1: Que separarse.
22: Hay que dividir los gastos.
1: Se empobrece uno cuando se separa o cuando se divorcia. Eso es cierto. Pero no sé si a esta altura esa es la razón por la que uno tiene que permanecer toda la vida en la otra persona.
22: No, el amor es lo más importante.
1: El amor es lo más importante. Ya.
22: Como te he dicho siempre.
1: Estamos hablando de matrimonio a raíz de este de esta ceremonia que realizaron Georgina y Cristiano Ronaldo solo con sus hijos en su casa, y de hecho él al otro día partió a Arabia porque tenía que empezar a entrenar, a ponerse al día con sus compañeros.
22: Está bien, porque hay que asegurar también los muebles y todas las cosas.
1: ¿Matrimonio chiquitito o matrimonio gigantesco? Puede ser a usted lo que ustedes quieran. Matrimonio religioso, civil, o como nos decía Antonio recién, con su decisión de no casarse y ser soltera toda la vida. WhatsApp Cooperativa más 569-788-0770.
22: Estuvo Ciña en el estadio, ¿verdad? Ahí
1: está. Pero todavía no juega, ¿no?
22: Ya vamos a hablar
1: todavía
22: del
1: no juega.
22: No.
1: Todavía no juega. El Partido de la Gente busca aumentar su peso en el Congreso, posicionarse como una fuerza de equilibrio entre la derecha y la izquierda, dice, todo al confirmar el regreso del diputado Roberto Arroyo a sus filas y abrir conversaciones con otras figuras políticas. Brian Gálvez con el informe.
23: El Partido de la Gente vuelve a tomar protagonismo en el Congreso y busca posicionarse como una fuerza capaz de inclinar la balanza en las votaciones de la Cámara de Diputados y Diputadas. Este lunes, el diputado Roberto Arroyo retomará su militancia en el PDG y se integrará a su bancada, que alcanzará así los 14 integrantes. El anuncio fue realizado por el secretario general de la colectividad, Franco Parisi, quien además reveló conversaciones con otros parlamentarios y figuras políticas. Arroyo explicó que su regreso responde a una convicción política y a la necesidad de que exista una fuerza de equilibrio en el Congreso, asegurando que su incorporación no significa que el gobierno haya perdido su voto.
24: Mi regreso al Partido de la Gente responde a una convicción política. Chile necesita una fuerza de equilibrio, una perfecta balanza que sea capaz de rescatar las buenas ideas, vengan de donde vengan. Mi incorporación al PDG no significa que el gobierno pierda mi voto en todos los proyectos. Como diputado, voy a seguir votando en conciencia y proyecto a proyecto.
23: Tras esta confirmación, Franco Parisi reveló que ha mantenido conversaciones con el diputado Jaime Araya y que también ve con cercanía a la alcaldesa de Quilicura, Paulina Bobadilla. Sin embargo, Araya descartó cambiarse de bancada y marcó distancia con el PDG, asegurando que se considera una persona de centro izquierda y que mantendrá esa línea. Por su parte, Bobadilla, consultada por los dichos de Parisi, señaló que, como alcaldía ciudadana, reciben a todos los partidos y valoran toda colaboración que vaya en directo beneficio de los vecinos.
25: Una cosa es el diálogo y la amistad cívica y otras son las convicciones políticas. Yo soy una persona de centro izquierda, lo he sido y lo seguiré siendo. Por lo tanto, no tengo ningún interés en irme a otra bancada. No tengo en mi mente irme al PDG porque fue la bancada que le permitió a CAS aprobar la reforma a los super ricos.
26: Como alcaldía ciudadana recibimos a todos los partidos políticos. Toda colaboración que vaya en directo beneficio de nuestras vecinas y vecinos, por supuesto, que es bien recibida.
23: En este escenario, el PDG buscará aumentar su peso parlamentario y ocupar un espacio de equilibrio entre los distintos sectores, aunque los primeros movimientos también dejan en evidencia que no todos los parlamentarios mencionados por la colectividad están dispuestos a sumarse a sus filas.
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4: Son las 7 de la mañana, 2 minutos.
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Hola, ¿cómo les va? Buenos días, bienvenidos aquí a compartir esta mañana de día lunes 17 de agosto. Un saludo para todos los Leo que están de cumpleaños el día de hoy. Que lo pasen muy bien, disfruta nuestra compañía. Dios quiera que tenga una linda mañana. Estamos aquí reemplazando a Cristian Bustamante, cierto que estará en la tarde con ustedes el día de hoy. Así que sea una linda mañana para todos. Vamos a la música.

0: Son las 7 de la mañana, 18 minutos.
1: Vive tu mañana de Estuario, la radio de la comuna de Cochabamba, ¿cierto? Un saludo. Ya vamos a ir revisando el pronóstico del tiempo para el día de hoy, así que no se mueva de nuestra sintonía en esta jornada de lunes 17 de agosto.

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0: Son las 7 de la mañana, 30 minutos.
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0: Estamos aquí compartiendo tu mañana. Un saludo para los que están ya en el trabajo, otros que van rumbo a sus quehaceres o a realizar distintas actividades, que van tras el volante. En esta mañana estamos contigo en Estuario Calidez Musical para este invierno 2026.
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2: Bueno, una mañana heladita, sintió frío el día de hoy. Bueno, pero esperamos todo el resto del día despejado. Hoy algo de niebla, de nubosidad parcial en la mañana, despejado. Esperamos la tarde de hoy máxima de 10 grados, ¿eh? 10 grados. Mañana también vamos a tener bastante frío en Cochamó, despejado con helada, variando parcial en la tarde, 0 y 11 las extremas. Y el miércoles, le adelanto también por acá, nublado, 3 la mínima, 12 la máxima. ¿Cuándo viene lluvia? El jueves. Para los que quieren saber ahí cuándo vienen precipitaciones. Vamos a la música.

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1: 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Ah, ya luego vamos a ir revisando también titulares de noticias.

0: Son las 8 de la mañana, un minuto.
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0: Algo del deporte para comentarte esta mañana. Saludos a los colocolinos. Bueno, con Vidal de Villano, a Colo Colo se le escapó la victoria en la agonía ante O'Higgins y la U se le acerca justo antes del superclásico. Fue 2-2 en el Monumental, se perdió un penal, Arturo Vidal, en este Colo Colo O'Higgins y el horror del portero Carabalí, dicen algunos titulares. Ya. ¿Cómo quedó la tabla del torneo tras el empate de Colo-Colo O'Higgins? Bueno, Colo-Colo quedó con 46, más abajo se le acerca la U con 36 unidades y más abajo con 30 está la Universidad Católica. Para todos los futboleros ahí te comentamos también en esta mañana de lunes 17 de agosto.
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0: Son las 8 de la mañana, 19 minutos.
1: 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Bien, ojalá que haya disfrutado ahí del feriado y de todo el fin de semana, que esté con las pilas cargaditas en este día lunes, algo heladito, pero con nuestra calidez musical para ti.

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Bueno, por acá vamos a tener sol con algo de frío en el día de hoy, y en el norte, fíjese, lluvias intensas, y desde la madrugada en la región metropolitana, ahí se habla ahí de cuánto caerá y dónde serán las lluvias de este lunes. En la zona norte y en la región metropolitana el día de hoy, revisando aquí titulares para ti en esta mañana. 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

0: Son las 8:32.
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Sigue viviendo toda la mañana aquí en Estuario, la radio de la comuna de Cochamó. Hoy 17 de agosto, reiteramos el saludo para todos los que están de cumpleaños el día de hoy, que lo pasen, pero espectacular, ¿cierto? A todos los Leo que nos están escuchando. Ya, vamos a la música.

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0: Son las 9 de la mañana.
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6: Hola, ¿qué tal, amigos míos? Bienvenidos. Comenzamos aquí Astros y Estrellas. Siempre llegamos con ánimo, con cariño para acompañarte durante esta hora. Comenzamos nueva semana, horóscopo para día lunes, que trae harta información para la semana, y traemos también a nuestras estrellas invitadas. Escuchemos a Río Roma y mi persona favorita.

Aries, cambiar tu perspectiva sobre algo que te habías puesto como objetivo, pero que no lograbas hacer avanzar a diario, es algo que te conviene. Sí, se habían apoderado de ti algunas decepciones, pero gracias a la energía astral, ahora todo cambia. Este extraordinario influjo astral te proporcionará una buena dosis de entusiasmo y creatividad, pero también de valentía para llevar a cabo muchas actividades positivas durante esta semana. Es un buen momento para mostrar tu talento y aceptar ciertas propuestas que te llevarán a conseguir una meta profesional. Vamos ahora con Tauro. Tu signo será hoy uno de los que se verá más influenciado por los astros. El ambiente estable que te rodea a diario te ayudará a cerrar heridas y resolver temas que llevas tiempo ocultando. Lograrás recuperar relaciones que para ti fueron y seguirán siendo muy importantes. Con el fortalecimiento de estos vínculos, recuperas la calma. Es un momento excelente para poner la atención en el hogar. Y para ti que eres de Géminis, es el momento en que comienza algo muy prometedor, Géminis. La energía astral propiciará la aparición de informaciones y facilitará ciertos encuentros inesperados que redundarán en muchas ventajas de cara a tu futuro. Se darán situaciones que quizás catalogues como casualidades, aunque en realidad son casualidades que el destino pondrá a tu alcance para que tu vida sea más positiva a diario. Este influjo tan benéfico astral también activará tu mente y verás potencialidad, comunicación y aprendizaje rápido y aprovechando cada uno de los momentos, Géminis. Un muy buen día y una buena semana. Y en la música, buenas estrellas. Ellos son Sin Bandera. Mientes también.

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1: Seguimos con el horóscopo en Astros y Estrellas. Cáncer. Este día supondrá una jornada de revelaciones. Sentirás que todo aquello que no encaja con tu vida y tu personalidad empieza a pesar demasiado a diario. El sol actuará como un detonador de emociones. Será el momento para tomar decisiones que marcarán un antes y un después en tu vida, especialmente en el terreno sentimental. Es hora de prestar más atención que nunca a tu intuición para no tener que lamentar errores. Este potente influjo astral, sin embargo, no será demasiado favorable para los asuntos económicos. Se recomienda prudencia en los asuntos monetarios. Aprovecha estos momentos de alta sensibilidad emocional para tomar decisiones acertadas, especialmente en el amor y los asuntos familiares. Vamos ahora contigo, Leo. Estarás doblemente influenciado por el sol, pero también por la luna, que se produce también en tu signo. Te llegan importantes noticias y esto supondrá una revolución que pondrá luz en tu vida y te guiará a diario para esquivar las malas energías y avanzar hacia las fuerzas renovadas. Tu magnetismo habitual se verá también potenciado. Leo, confía más que nunca en tu propio criterio. Y si tú eres de Virgo, estarás bajo un influjo negativo, aunque afortunadamente será por un breve espacio de tiempo. Pronto recobrarás tu ánimo de diario y todo volverá a su sitio. No esperes, sin embargo, grandes contrastes, porque este día no está con una intensidad energética para ti. La energía astral será más bien como una brisa y no como un huracán. Comprenderás hoy que en ocasiones no es necesario dar respuestas contundentes porque el silencio también es una respuesta válida. ¡Qué profundo! Virgo, piénsalo bien. Te vas a dar cuenta que uno es amo de lo que calla y esclavo de lo que habla. Y nos vamos con la música que siempre nos acompaña. Ella es Julieta Venegas. Eres para mí.

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2: Son las 9 de la mañana, 31 minutos.
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6: Sigues escuchando Astros y Estrellas. Viajemos en el tiempo para escuchar este éxito con los Lobos, La Bamba.

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1: Esta semana vamos a tratar un tema realmente importante y que se ha convertido además en tema obligado para médicos, psicólogos, padres y madres. Y es el uso de los teléfonos móviles o celulares en los niños. La verdad es que estos dispositivos móviles se han convertido en una especie de nuevos juguetes para los niños. Sin embargo, que su uso sea muy común no significa que estos aparatos no representen peligro alguno a la salud de los pequeños. Son muchos, pero en estos consejos vamos a hablar básicamente de cómo ayudarles para evitar la ansiedad frente al uso de estos aparatos cuando además los padres deciden poner algunos límites. Y comenzamos diciendo que eso es lo más importante. Es necesario que los padres también dejen o disminuyan considerablemente el uso de los dispositivos móviles en presencia de sus hijos. Este es el primer consejo. Si tú quieres que tu hijo, tu pequeño, deje de utilizar el móvil, el celular, haz tú lo mismo, sobre todo cuando estés con ellos.

Vamos ahora con nuestros amigos de Libra. Tendrás un día algo controvertido, Libra. Por un lado, el potente influjo lunar reinante impulsará las nativas y nativos de tu signo, el distanciamiento y la ruptura de relaciones. Pero por otro lado, el sol te va a dar energía para enfrentar esas situaciones. Quizás estos vínculos no eran convenientes para ti y algunos de ellos podrían haberte ocasionado mucho sufrimiento. Al mismo tiempo, vivirás un impulso favorable entre algunas de tus amistades. Tus relaciones sociales se intensifican y los proyectos compartidos hoy se verán favorecidos. Escorpio. Los planes con tantas expectativas que has trazado para futuro podrían sufrir un retraso por el influjo negativo propiciado por la llegada de la luna nueva. No lo tomes como algo irremediable porque los astros seguirán su curso y esta negatividad se disolverá en poco tiempo. Sentirás un repentino impulso de transformación, tanto de ti misma, de ti mismo, como en tus relaciones y en todo lo que te rodea. Entrarás ahora en una nueva etapa que podría significar una enorme prosperidad. Y para ti, que eres de Sagitario, experimentarás un cambio de paradigma, aunque tu signo no será de los más afectados por la situación astral. La verdad es que se amplifican tus emociones y se impulsa todo a salir de la zona de confort y cruzar la puerta a lo desconocido. Además, también experimentarás el influjo de la luna nueva, una combinación que te brindará las mejores opciones. Empezarás a contemplar la vida de otras perspectivas más atrevidas y tu horizonte se ampliará. Un horóscopo lleno de cosas místicas, mágicas, hay que reflexionarlo e identificar aquellas cosas que son importantes para cada signo. Mientras tanto, seguimos escuchando nuestras estrellas. Aquí está Shakira, rabiosa.

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1: Y aquí están nuestros últimos signos para este día lunes. Atenta, atento si tú eres de Capricornio. Experimentarás una transformación interior, Capricornio, a causa de la influencia solar. Inicias una etapa en la que serás más fuerte y más auténtica, más auténtico. También te esperan cambios trascendentales en tu estabilidad económica y laboral. Es el momento idóneo para soltar lastre y poner freno a tu instinto de autocontrol. Revisa también a diario tu concepto de éxito. Tal vez no es como lo has apreciado hasta el momento. Una nueva visión de este tema puede hacerte más feliz a nivel emocional. Vamos ahora con quienes son de Acuario. Vivirás hoy un cambio marcado, muy marcado, y tendrás potencialidad en la comunicación y tu mente absorberá como una esponja cualquier tipo de conocimiento. Confía más en tu intuición que en la lógica que suele dominar tus pensamientos y tus decisiones. Sentirás un fuerte impulso de transformar tus relaciones y en el terreno social habrá un antes y un después. Revisa quiénes son los que realmente recorren el camino a tu lado. A los demás, ponles límites con diplomacia, pero hazlo. Y para ti que eres de Piscis, sentirás la necesidad de prestar más atención a ti misma, a ti mismo, a tu vida. Empieza a marcarte unos hábitos de diario más saludables que eviten tus bajones de energía y potencien tu salud. Percibirás que tu cuerpo pide un alto en el camino, un descanso tanto físico como psíquico. Te sentaría muy bien organizarte, tomar las cosas con más calma en tu entorno. Tu sensibilidad emocional está a lo largo de este día más agudizada que nunca, muy adecuada para reflexionar sobre los sentimientos. Y ahí están todos los signos, con toda la influencia astral para cada uno. Así seguimos disfrutando con las estrellas invitadas a Astros y Estrellas. Él es Eros Ramazzotti, Fuego en el Fuego.

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1: Amigos míos, así llegamos al final por hoy de Astros y Estrellas. Nos encontramos mañana seguramente a la misma hora y tú sigue en nuestra sintonía. Él es Sebastián Yatra, Traicionera.
2: 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Yatra.

0: Son las 10 de la mañana, 2 minutos.
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Aquí te vamos contando de todo un poquito. Fíjense que revisando las efemérides, un 17 de agosto se conmemora el fallecimiento, el paso a la inmortalidad del general José de San Martín, libertador de Argentina, Chile y Perú, y se celebra además el Día Mundial hoy del peatón, impulsada por la OMS para promover la cultura vial y la seguridad de los peatones. ¿Qué le parece? Ahí te recordamos estos hechos importantes que se recuerdan, se conmemoran un día como hoy, Día Mundial del Peatón. Tenemos que ser responsables como peatones también, ¿cierto? Cultura vial. Y bueno, en Argentina especialmente hoy se conmemora el fallecimiento del general José de San Martín, considerado por muchos historiadores libertador de Argentina, de Perú y de Chile. Vamos a la música.

0: Son las 10 de la mañana, 17 minutos.
1: Aquí vamos avanzando contigo, disfrutando el día, la jornada, la música, las noticias. 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

A ver, otros titulares del deporte y de la farándula en Europa la subestiman. ¿Qué tiene la Liga MLS? Bueno, que se convierte en el paraíso para Alexis Sánchez, otros chilenos y grandes estrellas. Bueno, son varios los factores que atraen a los jugadores para ir a jugar a Norteamérica. Hay algunos titulares que tienen que ver con el deporte. Oiga, y salen a la luz las primeras imágenes del matrimonio de Cristiano Ronaldo y Georgina Rodríguez, fíjese, ¿eh? Hay matrimonios de famosos. ¿Cuánto durará? Dicen algunos. Ya tuvo lugar el martes pasado en Portugal. A 5 días de que Cristiano Ronaldo y Georgina Rodríguez anunciaran su matrimonio compartiendo una simple fotografía. Ahí te lo comentamos también esta mañana de Estuario en día lunes 17 de agosto.

Vive tu mañana, vestuario, por supuesto, aquí hoy en este lunes, comenzando una nueva semana. El jueves recién caen lluvias, como hemos estado contándote del pronóstico del tiempo. Vamos a tener heladitas en la mañana, pero días soleados. De aquí al miércoles, el día jueves, esperamos precipitaciones en Cochamó.

0: Son las 10 de la mañana, 34 minutos.
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Bueno, vamos revisando más titulares aquí en esta mañana. Fíjese que a propósito del terremoto en Colombia, la familia más rica de Colombia dona 48 millones de dólares para la reconstrucción de Cali tras el terremoto. Ahí, ese titular también internacional. Oiga, y en nuestro país, sujeto apuñala a pasajero en tren de Valparaíso y rompe ventana para huir. Se desconoce el paradero de este delincuente. Y la PDI investiga muerte de hombre de 34 años tras ser baleado en Iquique. Aún no se conocen antecedentes sobre los posibles autores de este crimen. Vamos a la música, te estamos contando siempre de todo aquí en esta mañana de Estuario.

Así, seguimos disfrutando el día con tus canciones favoritas también esta mañana del lunes. Estamos contigo. Somos Estuario, la radio de la comuna de Cochamó.

¡Qué buena música tenemos para ti! Recuerda, en cualquier momento, si hay información, estamos interrumpiendo, estamos aquí cubriendo toda esta mañana contigo. Hoy por la tarde estará Cristian Bustamante con ustedes, ¿cierto? Hoy estamos invertidos, estoy aquí en la mañana. Cristian Bustamante estará durante la tarde, este lunes 17 de agosto.

0: Son las 11 de la mañana, un minuto.
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5: En la radio Estuario FM de la comuna de Cochamó, escuchamos la efeméride musical de hoy. Antonio Ríos nació el 17 de agosto de 1954 en La Escondida, un pueblo a 60 kilómetros de Resistencia, capital de la provincia del Chaco. Antes de iniciar su carrera de solista, Antonio Ríos, en compañía del músico y tecladista Marcos Bustamante, se les ocurre la idea de organizar un casting para poder encontrar a jóvenes músicos y cantantes formando un grupo musical de cumbia. Así fue como nació la banda Ráfagas, este grupo que al pasar los años ya es todo un éxito musical tanto en su natal Argentina como en el resto de Latinoamérica. De Antonio Ríos, escuchamos Nunca me faltes.

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A ver, te contamos resultados de la primera B también, de la fecha 21 de la primera B. Bueno, Wanderers y Deportes Puerto Montt, allí en el estadio Elías Figueroa, terminaron empatados 1-1. Estaba perdiendo Puerto Montt, le ganaba Wanderers el local por 1-0, pero terminó empatando Richard Paredes de penal para Puerto Montt. Fue 1-1 finalmente ese partido. Cobreloa le ganó a Unión San Felipe 1-0. Algunos resultados. El día sábado Unión Española dio cuenta de San Marcos de Arica y por 2-1, y Magallanes derrotó a Rangers 3-2. Ahí te contamos algunos resultados. Bien, Puerto Montt no perdió, Puerto Puerto logró un importante punto de visita.

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Está sintonizando Estuario, la radio de la comuna de Cochabamba. Esta mañana de lunes 17 de agosto, a todos los que están de cumpleaños, felicidades, que sea un bello, un lindo día hoy, que lo pasen espectacular. Vamos con más canciones.

0: Son las 11 de la mañana, 31 minutos.
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3: Bueno, un saludo para todos los que se van integrando recién a nuestra sintonía. Tenemos música, noticias, informaciones y mucho más para ti en este día lunes. 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

A ver, algo más de noticias del mundo. Enviado de Donald Trump se reúne en Egipto con Hamas para impulsar el plan de paz para Gaza. La propuesta prevé el desarme del movimiento islamista y la retirada israelí del territorio palestino. Una delegación de Hamas se reunió este domingo en Egipto con el enviado de Estados Unidos y yerno del presidente Donald Trump, Jared Kushner, de quien intenta impulsar un plan de paz para Gaza. El encuentro se produjo en momentos en que Washington intenta aplacar las diferencias entre Israel y Hamas sobre la implementación del plan de paz impulsado por Donald Trump. Jared Kushner será el que irá a la cabeza de esta delegación, bueno, que ya se ha reunido en Egipto con una delegación de Hamas. ¿Llegará la paz allí? Algunos dicen difícil, otros tienen ahí alguna luz de esperanza.

Vamos avanzando contigo, te regalamos buena música en este día, lunes 17 de agosto. Somos Estuario con tus canciones favoritas también.

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0: Son las 12 horas, 3 minutos.
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0: Son las 12 horas, 17 minutos.
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Bueno, ya casi estamos despidiendo todo este blog que hemos compartido esta mañana aquí en Estuario, la radio de la comuna de Cochabamba, reemplazando hoy durante la mañana a Cristian Bustamante, que estará durante la tarde, ¿cierto? El día de hoy estamos ahí cambiados. Lo mejor de la música, las noticias para ti cada día en Estuario, que tengas una linda jornada, lo que resta de este lunes 17 de agosto. Vamos a la música.

0: Son las 12 horas 33 minutos.
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0: Es la 1:02 p.m.
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5: Evacuaciones en Tocopilla debido al sistema frontal en el norte. Clases suspendidas en Arica, Tarapacá y la costa de Antofagasta. Miles de clientes sin luz.
6: La Moneda defiende su reforma constitucional en seguridad. Críticas del timonel UDI dividen al oficialismo. En la oposición acusan un caballo de Troya.
5: La verdadera pugna será hasta dónde recortar derechos a los condenados, dice en Cooperativa la jefa de los senadores, RN.
6: Investigan el crimen de un ciudadano extranjero baleado anoche en una plaza de Paine. En Quinta Normal, Carabineros repelió a tiros un intento de atropello.
5: Defensa de Ivette Vergara pide la salida alternativa del procedimiento tras ser detenida a 160 kilómetros por hora en la costanera norte.
6: El cobre imparable ahora superó los $6.73 la libra.
5: En el exterior, Trump reduce los ejercicios militares con Seúl por su cercanía con el líder de Corea del Norte.
6: Y en el deporte, dura derrota de las Diablas en el Mundial de Hockey. Tabilo enfrenta ahora en los próximos minutos a Jodar, el español en Cincinnati, palpitando la Davis. La U y Colo Colo ya empiezan a respirar el superclásico.
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6: En cualquier momento contacto con el norte del país. Por ahora los cielos mayormente despejados aquí en la capital con 15 grados de temperatura. Estamos pisando la máxima prevista para hoy según la Dirección Meteorológica de Chile. Solcito también en Valdivia, con 14 de máxima, 7 solamente en Punta Arenas.
5: Vamos al extremo norte, sepamos de lo que está ocurriendo en la región de Tarapacá, donde hay varios cortes de ruta. A esta hora, bomberos rescató a 30 pasajeros de un bus que quedaron atrapados al sur de Iquique, todo por la lluvia. Hans Botterbahn, buenas tardes.
7: Hola, ¿qué tal? Buenas tardes. Sí, tal como ya lo adelantaban, diversos estragos han generado las lluvias, las precipitaciones aquí en el norte de nuestro país, pero particularmente en la región de Tarapacá, donde se han tenido que cortar diversas rutas, entre ellas la ruta 16 que une Iquique con Alto Hospicio, la cual tuvo que suspender el tránsito personal del MOB a raíz de diversos rodados y también desprendimientos y aluviones que se generaron, en esta ruta. En paralelo, se ha confirmado que va a continuar cerrada la ruta A1 que une Iquique con Tocopilla y además se ha generado el corte de la ruta A616 del sector del Zigzag, que es una ruta interior entre Alto Hospicio e Iquique que conecta precisamente en Palma hacia la ruta A16, una situación que ha generado también bastante preocupación. Hay muchas personas que no han podido el día de hoy llegar a sus trabajos, muchos de ellos viven en Iquique y trabajan en Alto Hospicio y viceversa, y esta situación del corte de ruta ha generado, por cierto, que muchos de ellos se habían impedido de poder llegar incluso a sus puestos de trabajo. Pudimos conversar durante esta jornada con una funcionaria que trabaja en el hospital de Iquique. Ella nos señalaba que había terminado su turno, iba rumbo a Alto Hospicio y se encuentra precisamente con esta interrupción de tránsito. Lo invito a escuchar las declaraciones que pudimos recoger.
8: Como tengo mi niña igual en la casa, así que sí o sí tengo que llegar.
7: ¿Y tú estabas trabajando en Iquique?
8: Sí, en el hospital de Iquique. Yo trabajo de seguridad. Ajá. Entonces, como no había, así que tenía que salir sí o sí. Solamente me dijeron que el camino estaba cortado, pero cuando yo subí, justo pasé por la estación de Carabineros, que había visto que estaba habilitada. Dije, ya, pero ya ni modo. Ya empecé la ruta, dije ya, claro, ni modo. Pero veo con la sorpresa que está parada igual, no sé.
7: Oye, ¿cuánto rato llevas caminando?
8: Más o menos como una hora, justo voy a cumplir. Bueno, casi como 7:30 más o menos empecé a caminar de O'Higgins con la salida.
7: Claro, un trayecto de aproximadamente 20 a 25 kilómetros que tienen que realizar estas personas que han decidido caminar en vez de esperar finalmente a las autoridades a que vuelvan a reaperturar nuevamente estas rutas. Respecto a esta situación, pudimos también conversar con carabineros y fue el mayor Gustavo Fernández de la Tercera Comisaría quien se refirió precisamente al estado de las rutas.
0: Tanto la ruta A16 como el zigzag de bajada se encuentran cortados. Personal de la concesionaria Rutas del Desierto, SACIR, se encuentran trabajando para limpiar el camino, ya que hay desplazamiento de lodo. Aún no conocemos el horario en que se va a habilitar la bajada, sin embargo vamos a estar informando permanentemente. La ruta 504, para que las personas también sepan, se encuentra habilitada solamente la pista de subida, sin embargo estamos haciendo un trabajo diferenciado para que, acompañado también por parte de una patrulla y una moto tango-tango, para que acompañe a los vehículos que van de bajada y posteriormente se hace un trabajo diferenciado con la gente que viene subiendo desde Iquique hacia Alto Hospicio.
7: Claro, cada aproximadamente 30 minutos se corta la ruta 504 para permitir el paso de vehículos que van desde Alto Hospicio a Iquique. Luego se vuelve a cortar para poder permitir el paso de quienes vayan desde la capital regional rumbo a Alto Hospicio. En paralelo, quisiera contarles también que personal de bomberos en horas de esta mañana logró también el rescate de 30 pasajeros de un bus que trasladaba a trabajadores desde una faena minera rumbo a Iquique. Este bus iba transitando por la ruta La Sal y quedó atrapado precisamente por distintos rodados. Es por eso que se trasladó hasta este lugar. Personal de bomberos logró evacuarlos y los trasladó hasta la posta de Chanavallita, donde fueron asistidos y posteriormente trasladados hasta Iquique. Todo esto en el contexto de estas precipitaciones que aún permanecen en la región de Tarapacá y que dentro de las próximas horas, de acuerdo a lo que han señalado desde meteorología, debiesen incrementarse en la zona.
5: Es Hans Gotterbaum desde Tarapacá con la información de lo que está ocurriendo con estas lluvias que ya se prolongan desde el fin de semana y que amenazan con mantenerse al menos hasta el día de mañana. Seguimos en contacto, Hans. Buenas tardes.
7: Buenas tardes.
6: Estamos por ahora en la región de Antofagasta, preocupación especial por lo que está ocurriendo en Tocopilla. No hay clases en esa zona. Dayan Márquez, buenas tardes.
9: Buenas tardes, Rodrigo, Verónica. Así es, este núcleo frío en altura o baja segregada que afecta al norte de nuestro país, en la región de Antofagasta, mantiene esta alerta amarilla y ha golpeado con fuerza las comunas del litoral, obligando a las autoridades en primera instancia a suspender las clases por esta jornada y a desplegar todos los recursos de emergencia, siendo más crítica la situación en la comuna de Tocopilla, donde la afectación ha superado todos los pronósticos previos. Se han activado alerta SAE por activación de quebradas. Quien realizó el primer balance respecto a la magnitud de los daños fue la alcaldesa de la comuna de Tocopilla, Yuvisa Kurtovich.
10: La situación se ha hecho bastante compleja. Llevamos 3 días ya sin dormir y atendiendo hasta la madrugada para la entrega de nylon, colchones, alimentación. Habilitamos 2 albergues anoche en la madrugada, 2 establecimientos, 2 albergues en 2 sectores de Tocopilla y esperamos habilitar, si las condiciones climáticas son más complejas aún, otro espacio, otro establecimiento de la comuna. Esta lluvia ha superado todo lo que teníamos pronosticado y todo lo que venía de la información de parte de SENAPRED.
9: Según lo que cifra la autoridad, han caído casi 30 milímetros de agua en la comuna de Tocopilla durante las últimas horas, por lo cual se debió activar de manera preventiva las alertas SAE de evacuación para los sectores de Colón, Huella Tres Puntas, Pacífico Norte y Tres Marías, debido a que todas las quebradas del sector Cerro Mar se mantienen activas y con riesgo inminente. Para profundizar en las medidas de resguardo y también el despliegue que se ha realizado en la zona, escuchemos lo que dijo la delegada presidencial provincial de Tocopilla, Daniela Becchiola.
11: En la comuna han caído desde ayer hasta hoy ya casi 30 milímetros de agua. Se activaron las alertas.

0: Las viviendas, yo creo que el 60% de las viviendas en Tocopilla están anegadas, tienen problemas con su techumbre. Tenemos dos albergues habilitados, que es la Escuela Gabriela Mistral y la Escuela F6. Por lo menos ya hay 120 personas.
1: En este momento en la comuna de Tocopilla se está aprovechando esta ventana del frente climático que ha permitido que deje de lloviznar, porque señalaba la alcaldesa que, si bien es cierto, no tiene comparación con las lluvias que se perciben en otras zonas de nuestro país, esta llovizna copiosa ha generado toda esta afectación. Pero no es Tocopilla la única comuna afectada, también en Taltal las precipitaciones provocaron la activación de una quebrada desde la cual escurre el agua directamente hacia el sector de Paposo. En cuanto a Antofagasta, se registran diversas interrupciones de suministro eléctrico, calles y avenidas completamente anegadas, convertidas en verdaderas piscinas de agua debido a la falta de colectores de aguas lluvias. Para resguardo de la comunidad también se han habilitado 5 albergues y en Mejillones, tras una llovizna persistente durante la noche, las condiciones meteorológicas se han presentado más calmas a esta hora. Respecto a las rutas de Antofagasta Taltal, solo el tránsito está habilitado por la ruta 5 de Antofagasta a Tocopilla, también solo transitable por la ruta 5 de Tocopilla y Iquique, también por la ruta 5, ya que se encuentra suspendido el tránsito desde Tocopilla hacia el norte por la ruta 1, y se mantienen cerrados el paso de Jama y Tocajón por la ruta 27CH. A las 13:30 hay un nuevo COGRI de regional donde se tomarán las acciones que se van a seguir, considerando que a eso de las 16 horas se prevé que se agudicen las precipitaciones en el borde costero de la región.
2: Sí, anegamiento en varios puntos. Bueno, lo de Tocopilla, que quizás sí lo más preocupante, con evacuaciones incluso en algunos sectores. También hay problemas con los cauces, con la activación de quebradas más al sur, en la región de Coquimbo y también en la provincia del Huasco, donde se recomienda no acercarse a esteros, a ríos, a quebradas que podrían traer malas noticias en la práctica. Gracias, Dayan.
1: Buenas tardes.
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4: Vamos a las calles de Santiago. Sigue hasta ahora la periodista Ivette Vergara en la audiencia de formalización, después de haber sido detenida por conducción temeraria. Sabemos también de un hombre asesinado a disparos en la comuna de Paine. Felipe Cofré, buenas tardes.
5: Buenas tardes, Vero. Claro, acaba de terminar esta audiencia de formalización en el cuarto juzgado de garantía, donde se determinó que la periodista Ivette Vergara quede apercibida en libertad luego de ser formalizada por el delito de conducción temeraria. Ella fue detenida ayer por la tarde en el sector de Locurro por la Costanera Norte, en donde fue sorprendida por carabineros circulando a 160 kilómetros por hora, sobrepasando en 60 kilómetros el máximo permitido a esa altura, por lo que fue detenida por personal de carabineros. Se mantuvo en la 37ª comisaría toda la noche y durante esta mañana fue trasladada hasta acá a las dependencias del Centro de Justicia, desde donde debería salir dentro de los próximos minutos por una salida lateral de gendarmería, por donde ingresan incluso los detenidos del penal Capitán Jagger. Por ahí debería salir la periodista, que, como decíamos, quedó en libertad a la espera de una nueva audiencia fijada para el 26 de octubre, en donde se abordará una salida alternativa buscando la suspensión condicional del procedimiento. Así lo ha dicho su abogado, que habló más temprano y que dice que puede que exista un error en la medición de la velocidad y que se hayan confundido con otro vehículo que pasó por el lado cuando la adelantó, en lo que dice Ivette Vergara, su abogado, a quien escuchamos.
6: Ella está tranquila, ya, le afectaba un poquito el hecho que los padres la vieran en prensa por este motivo.
7: ¿Es primera vez que se le detiene por un delito similar, no?
6: O sea, es primera vez que ella comete en rigor eventualmente un delito. Ivette dice que iban dos vehículos, y tal cual me lo dice ella, iban dos vehículos muy rápidos que la sobrepasaron, y ella por el segundo carril de circulación, o el carril del medio, y en ese momento dice que la sobrepasan o la adelantan dos vehículos, uno por cada lado, muy rápidamente, por lo tanto, ella cree que hubo un error al momento de medir la velocidad con la pistola de carabineros.
5: Es la voz del abogado de Ivette Vergara, Pablo Aquebeque. Se espera también que la fiscalía entre detalles respecto a esta audiencia. En el mismo tono, siguiendo la farándula policial, se suma a lo que ocurre también en la mañana con la llegada al país de Camilo Huerta, este modelo de televisión que se encontraba

0: en Miami y que en su arribo al país fue detenido por el personal del OS-7 por su orden de detención vigente al estar vinculado a delitos de tráfico de drogas. Él, junto a otros 71 detenidos, van a ser formalizados mañana en el centro de justicia en el marco de esta investigación denominada Imperio Ámsterdam, en donde se investigan dispensarios que son utilizados como fachadas para el negocio ilícito de venta de droga. Esto se suma a lo que ocurre también anoche, un asesinato en el sector sur de la capital, un hombre que muere a disparos en plena vía pública en la comuna de Paine. Este hecho ocurre en la calle Ignacio Carrera Pinto con Fresia, en donde la víctima se encontraba en una plaza consumiendo alcohol junto a otras personas cuando llegó un desconocido que disparó en al menos 5 oportunidades. Uno de estos impactos dio en la cabeza de la víctima, que falleció en el lugar. El hecho es investigado por el equipo ECO y la brigada de homicidios de la PDI. Vamos a escuchar la voz de la fiscal Paola Apablaza, quien entregó detalles respecto a estas indagatorias.
1: Hay evidencia balística, al menos 5 impactos balísticos o vainillas es lo que hay en el sitio del suceso. Se trata de un fallecido, de un hombre cuya identidad aún no podemos indicarla. Está como NN, al parecer sería nacionalidad extranjera, o sea, sería extranjero, la nacionalidad también la desconocemos por el momento. Y está la policía trabajando, la investigación está a cargo de OS9. Son antecedentes generales que darían cuenta de que habría recibido un impacto balístico en la cabeza.
0: Y esto se suma a una fiscalización que hace Carabineros en la madrugada en Quinta Normal, en donde los ocupantes de un vehículo intentaron atropellar a un carabinero para huir. Uno de estos funcionarios disparó en contra del piloto de este auto, que se encuentra a esta hora grave en riesgo vital. Además, se logró la detención de un segundo involucrado por este hecho.
2: El reporte policial, como siempre, la voz de Felipe Cofre. Gracias. Buenas tardes, Felipe.
0: Buenas tardes.
3: Vamos al Biobío, información policial también de las últimas horas y de los últimos días, porque hay novedades con el caso de este atropello ahí en Chiguayante. Christopher Espinosa, buenas tardes.
4: Hola, Rodrigo, ¿cómo estás? Muy buenas tardes. Sí, intensa agenda policial durante este fin de semana en la región del Biobío. Partamos por lo sucedido en Coronel. Familiares mantenían con cámaras de seguridad a un adulto mayor que vivía solo en el sector de Villa La Mora. Coronel, durante este fin de semana, fue asaltado por un delincuente que a patadas abrió la puerta, se encontró con el adulto mayor al interior de su vivienda, lo golpeó, lo botó al suelo y posteriormente le robó sus pertenencias. Un hecho que está siendo investigado por Carabineros. En parte se refirió el delegado presidencial en la región del Biobío, Julio Anatibia.
5: Se ha dado cuenta por parte del Seremi de Seguridad de una coordinación que hay con el Ministerio Público y las policías a propósito de este tipo de delitos que están siendo especialmente analizados y cuyas investigaciones esperemos que pronto den resultados.
4: No hay personas detenidas por este hecho. Las imágenes son claras al dar cuenta de que se trata de un hombre que logra ingresar, pero él era acompañado por una mujer. Después de que ocurre este hecho, vecinos van en socorro del adulto mayor de aproximadamente 80 años, ya que quedó tendido en el suelo de su vivienda. En otro hecho policial que ya está en tribunales, se da cuenta de este atropello múltiple de un conductor en estado de ebriedad que arrolló a 3 bomberos que atendían una emergencia en la comuna de Chiguayante. Uno de ellos quedó con lesiones graves. El conductor lo hacía bajo la influencia del alcohol. Marcó cerca de 1.8 gramos de alcohol por litro de sangre, fue detenido y ha sido formalizado durante esta mañana por conducción en estado de ebriedad con resultado de lesiones graves. El tribunal ha otorgado la medida cautelar de prisión preventiva para este conductor, Rodrigo, previa presentación de querella por parte de bomberos.
3: Gracias, Christopher.
4: Que estén muy bien.
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2: Momento de hablar de deportes, de hablar de tenis, de hablar de Copa Davis, de hablar de Tabilo en Cincinnati. También momento para hablar de hockey Ernesto Contreras, ¿cómo estás? Buenas tardes.
6: Hola, Vero. Rodrigo, ¿cómo están?
8: Hola.
6: Harto polideportivo en esta jornada. Vamos a partir por ahí porque hace algunos minutos el equipo chileno de Copa Davis y también el equipo español confirmaron sus escuadras para el duelo de repechaje que se va a jugar el 19 y 20 de septiembre en el Estadio Nacional, en Arcilla. El que gane acá se va a jugar a fin de año las finales de la Copa Davis en este Super 8, donde van los 8 mejores países del mundo. Chile, sin Nicolás Jarry, es la gran novedad del equipo. Está sobre el 700 del mundo Jarry, así que Nico Masuto toma una decisión inédita y lo deja fuera del equipo. Así que no va a estar Jarry ni siquiera para el dobles. Singlistas, Alejandro Tavilo, 29 del mundo, que juega hoy contra Rafael Jodar, el uno de los españoles, que lo contaremos ahora. Va a jugar a las 14 horas en Cincinnati. Segundo singlista, Cristian Garín, 137 del mundo. Tomás Barrios, 147, ambos van a jugar la quali y el US Open, y el cuarto tenista va a ser Matías Soto, así que sin Nicolás Jarry, Chile va a jugar contra España, y los europeos vienen con Rafael Jodar, el 11 del mundo, como el singlista número 1, que juega con Tavilo hoy día, 11, 40 está Daniel Mérida, 46 es Jaume Munar, también viene, 67 del mundo es Martín Landaluce, que también viene, y viene Pedro Martínez, que es el doblista. Acá los singlistas seguramente serán Jodar, el 11, lógico, y probablemente Daniel Mérida, que viene a hacer cuartos de final en Toronto, en cancha rápida.
2: Tienen a todos bajo el 100 y nosotros tenemos a uno bajo el 100.
6: Y de hecho no vinieron ni Alcaraz, obviamente, ni Davidovich Fokina, que son, bueno, uno es top 10 y el otro es top 30. Así que con un equipo, digamos, medio mixto España, pero que es totalmente superior al chileno en la actualidad. No hay dónde perderse ahí, y lo que haga Chile va a ser una proeza, si es que logra ganarle este equipo español. Porque jugar es seguramente el mejor tenista del momento en el circuito, de eso creo que hoy no hay mucha discusión.
8: ¿Dónde se juega el Nacional?
6: En el Nacional, en el Curso Central. Está Tavilo con jugar 1-1 este año. Han jugado dos veces en su carrera y los dos este año, con triunfo de lado a lado. Así que hoy día pueden desempatar, ojalá, con Tavilo desnivelando esta serie
2: Cincinnati
6: particular.
2: Cincinnati es cancha rápida,
6: cancha,
2: ¿no?
6: Cancha rápida.
2: Y en Santiago, cuando Arcilla. Jueguen, Arcilla.
6: Van a venir del US Open, sí. Eso hay que verlo bien, porque esto es post-US Open. Entonces, si Jodar, que viene muy bien, se mete en una ronda muy alta del US Open, probablemente venga cansado o en una de esas desecha venir acá, ha pasado, pero te hablo de que llega a semifinales, final, esa instancia del torneo es de los mejores del momento, así que yo no descarto que él va a estar sí o sí en segunda ronda de Nueva York, y ahí veremos qué ocurre. En el hockey, lo contábamos temprano, tenemos voces, porque tenemos enviado especial ahí a Diego Vergara, está en Países Bajos. Hoy día perdió Chile, lamentablemente, contra Japón. El partido que tenía que ganar, lo perdió 3-0, así que está virtualmente fuera ya del Mundial. Debe ganarle a Australia y esperar que hoy día Australia pierda con Países Bajos, además. Así que está bien complicado para Chile, porque era el partido hoy, lamentablemente no lo lograron, así que se van a jugar todo en una posición bastante incómoda. Escuchemos a Constanza Palma, jugadora de las Diablas, habla de la derrota ante Japón y lo que viene el miércoles de madrugada ante Australia, 3:30 a.m.
9: Una sensación amarga, porque sabemos que éramos capaces de hacer un mucho mejor partido si es que empezábamos desde el primer minuto como lo terminamos. Entonces da un poco de rabia no haber empezado así desde el primer minuto, pero también sabemos que todavía seguimos en torneo. Nos queda el último partido del grupo contra Australia, que ese va a ser nuestro partido más importante ahora. Y hay que ver los errores, mejorarlo y dar vuelta a la página rápido, porque se nos viene un partido en dos días más.
6: Ya, en el fútbol, es semana de Clásico y también de Copa Libertadores de América. Mañana la Católica contra Estudiantes de La Plata, 20-30, y suma dudas y bajas el cuadro cruzado. Justo Gianni es duda, probablemente va a jugar, pero tocado, y Matías Palavecino también. Palavecino seguramente va a tener alguna posibilidad, viendo todas las bajas que tiene la Católica. Cerezo, Bernardo Cerezo, fuera de la citación, por ende la Católica, lo que paró hoy día, esto es lo que paró, lo que está pensando Garnero, que entrena en la tarde en San Carlos de Apoquindo. Bernedo el arquero, Daniel González como lateral derecho, Ampuero, y acá está la duda, Farías o Medel acompañándolo, Mena será el lateral izquierdo en la defensa, Zucchi, Johan Valencia, Jimmy Martínez, Diego Corral, Justo Gianni y Martín Gómez, el juvenil argentino.
8: Clemente no alcanza.
6: No alcanza, seguramente, en el mejor de los casos, banca. Pero eso es hoy día. a las 4 de la tarde entrena la Católica. Entonces, recién después de eso, veremos si Montes o Arancibia pueden ser al menos alternativa, pero olvídense que sean titulares, pensando en mañana. Así que suma y suma baja en la Católica, que no jugó el fin de semana precisamente para esto. Para no tener tantos lesionados, pero bueno, ha sido un año con mucho juego para ellos y le está pasando la cuenta. Mañana 20:30 y Coquimbo el miércoles 18 horas con Platense, ambos acá. Así que ambos ganando por cualquier marcador se meten a cuartos, si empatan se van a penales.
2: Están mejor parados en Coquimbo que en la Católica, ¿no?
6: Uno cree. Y por el rival también, pero uno, Platense, rival un poquito más accesible. Que Estudiantes, siento yo, Estudiantes viene de ganar el Clásico de la Plata 4-0 a Gimnasia el sábado.
2: Ay, jugaron igual.
6: Sí, jugaron igual ellos.
2: No se guardaron nada.
6: No, la Católica suspendió porque justo jugaba con Coquimbo. Entonces ambos llegaron a una suerte de acuerdo para no jugar
2: no hagamos daño.
6: Y pactarlo más adelante. Pero está bien complejo el partido de mañana, con tantas bajas, sin San Pedri, que es todo para la Católica. Vamos a ver si dan el batacazo con un equipo bien alternativo. Y algo del clásico, que es el domingo, escuchemos al Tano Ortiz. Los clásicos hay que ganarlos, dice. Están a 10 puntos de la U, la cortó 2 puntitos la U, pero están a 10 todavía. Esto es lo que dice el Tano Ortiz el día domingo en el Nacional con hinchada visitante.
10: Tengo un pensamiento diferente con respecto a cada vez que se juega un clásico de esta magnitud. Se deja de lado diferencias, se deja de lado la preparación, se vive diferente. Los clásicos para mí se ganan. A veces no se juega, se ganan. De esa manera. Creo que se puede llegar a definir por detalles, pero el que tenga más ganas de sacar el clásico adelante seguramente se va a llevar un buen resultado.
6: ¿Jugará Bocinha? Qué buena pregunta, Rodrigo. Buena pregunta, pero yo creo que no. Si me la pudiera jugar hoy día, yo siento que Bocinha va a ir a la banca. Creo que sería muy fea la quitada de piso para Maureira, porque Bocinha recién ayer apareció en el Monumental, en partidos de Colo-Colo, pero en la tribuna. Maureira ha atajado gran parte del torneo, ayer no estuvo muy bien, creo que tiene responsabilidad en ambos goles, y sacarlo de una, poner a Bocinha, que todavía no ha jugado ni un minuto, en un partido como un superclásico, creo que va a ser muy aventurado. Todas las fichas van a que el 26 de este mes, contra la Unión Española, Copa Chile, donde Colo-Colo ya está clasificado, ahí jugaría Bocinha. Pero este domingo probablemente va a ir a la banca el arquero caboverdiano, que no ha sido todavía citado por el Tano Ortiz. La duda, eso sí, es Javier Correa, que ayer volvió con todo, en su estilo, con declaraciones polémicas y con un golazo, y uno cree que Correa puede ser titular en desmedro de Maxi Romero, porque ya está habilitado de su suspensión y justo en la semana previa al clásico marcó un gol clave. Así que puede que sea opción desde el arranque, pero recién desde mañana se comienza a hablar.
2: El partido es el domingo en el Nacional.
6: En el Nacional.
2: ¿Y habrá público visitante?
6: Así es, vuelve el público visitante.
2: ¡Qué bueno!
6: 800 entradas para Colo Colo.
2: Que todo el mundo se porte bien.
6: Hay que ir de a poquito. Sí.
2: Que todo el mundo se porte bien.
6: Sí, ¿no? Entiendo que les van a dar una tribuna lateral a Colo Colo. Entiendo que es un sector lateral al Cacique, así que vamos a ver cómo funciona esto. Pues un buen paso.
2: Ojalá que bien.
6: Que vuelva al público visitante.
2: Ernesto, hasta las 2 con eso, todo en Cooperativa.
6: Y con un ojo en el tenis también, en Cincinnati. Que estén bien.
2: Chao,
6: Rodrigo. Chao.
3: Eso ahora, chao.
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0: 14 grados. 14 grados en Santiago. 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
2: Abrimos la página económica del diario de Cooperativa. En La Moneda fueron presentados los integrantes de la Comisión Asesora Presidencial para la Modernización del Empleo Público. Sabemos también del último informe del Consejo Fiscal Autónomo y del precio del cobre. Gonzalo Aguirre, buenas tardes.
3: ¿Qué tal? Buenas tardes. Sí, hace algunos días, tras el despacho ley de la mega reforma y ya revisando los próximos desafíos de su cartera, el ministro de Hacienda, Jorge Quirós, anticipaba que se iba a convocar prontamente a una comisión transversal dirigida por un economista independiente que se encargue del tema del estatuto administrativo del gobierno, instancia que se concretó con la presentación oficial hace algunos minutos en La Moneda y que estará integrada por 12 expertos de distintas áreas. Son parte de esta comisión asesora para modernizar el empleo público, por ejemplo, el exdirector de la ADIPRES, Matías Acevedo, el exdiputado y presidente de la UDI, Ernesto Silva, la exministra de la SECPRES, Macarena Lobos, y la exsubsecretaria de Hacienda, Heidi Werner, también el excontralor general de la República, Ramiro Mendoza. Sobre este tema vamos a escuchar al presidente de la República, José Antonio Kast.
4: El diagnóstico, como en otros temas, está. Ahora falta llevarlo a la práctica. Incluso hay bastante consenso técnico, es amplio, es bastante transversal el consenso técnico. Y se han visto distintas soluciones de cómo mejorar el servicio que prestamos todos a la ciudadanía. Y se ha postergado, porque no es un tema fácil. No es un tema que se vayan a ver los resultados de inmediato. Aquí los beneficios van a llegar más adelante.
3: En tanto, el ministro Jorge Quirós comentó que nuestro país debe enfocarse en modernizar esquemas de trabajo y de funcionamiento que ya han sido superados por los tiempos, por la tecnología y por las nuevas funciones que ha ido adquiriendo el Estado a lo largo de los años. También que la comisión tendrá como misión abocarse a hacer propuestas relativas a estas modernizaciones y que en ese proceso va a escuchar a los funcionarios, a nuestros legisladores y a distintos expertos, todo en 120 días. El mandatario destacó además que es con los funcionarios públicos esta instancia, no es en contra de alguien. Escuchando a distintas asociaciones gremiales como la ANEF, reaccionó su presidente José Pérez de Belli.
5: Al contrario, en este momento estamos disponibles, como ha sido siempre la historia de nuestra Confederación Sindical, la ANEF, y lo mencionó el presidente de la República en su discurso. Estamos disponibles para conversar con ese equipo humano, para entregar los aportes, la experiencia y quienes ejecutamos la función pública. Y también le diríamos al gobierno que estos 120 días es una oportunidad para que converse también directamente cómo va a abordar la ley de presupuesto 2027, la ley de reajuste, la renovación de los contratos, que ahora en noviembre de este año, y por supuesto cómo conversa con los derechos sociales de la ciudadanía.
3: Bueno, en otros temas de la economía se publicó un nuevo informe de balance estructural y nivel prudente de deuda del Consejo Fiscal Autónomo que advierte que la deuda bruta muestra una alta probabilidad de superar el nivel prudente del 45% del PIB desde 2029. Lo comenta la presidenta del CFA, Paula Benavides.
6: Como Consejo Fiscal Autónomo valoramos el esfuerzo del Ejecutivo por cumplir las metas fiscales, pero advertimos que se requiere que se materialicen en 2026 medidas de ajuste aún pendientes y que se concreten para el mediano plazo medidas adicionales. Además, proyectamos una alta probabilidad de que la deuda supere el nivel prudente de 45% del PIB desde 2029. Por eso, se requieren ajustes adicionales, ya sea aumentando los ingresos, conteniendo el gasto o combinando ambas vías.
3: Y con respecto al cobre, al igual que el viernes pasado, hoy se registró un nuevo máximo histórico en la Bolsa de Metales de Londres, donde el precio de cierre fue en los $6.73 la libra. Esto impulsado por la escasez del metal, una demanda china más débil y un dólar más bajo. Así, el precio promedio anual ya roza los $6 la libra.
2: La información económica la conocemos siempre con Gonzalo Aguirre. Gracias, buenas tardes.
3: Buenas tardes.
7: En La Moneda hoy día, comité político, apareció el presidente de la UDI, que ayer en el diario le dice al gobierno que los votos de ese partido no iban a estar para su proyecto de reforma constitucional en temas de seguridad, que era mejor no tocar la constitución, que para qué pasar a llevar la institucionalidad, según dichos del diputado. Y se dividió el oficialismo, matizó un poquito después. Camila López, buenas tardes.
8: ¿Qué tal? ¿Cómo están? Buenas tardes. Sí, el debate por la agenda de seguridad conocida como la COTE llegó a un punto político particularmente sensible porque por primera vez uno de los partidos que forma parte del núcleo del oficialismo planteó abiertamente que no estaba dispuesto a entregar sus votos si el proyecto se mantenía en los términos que se había propuesto. Y es que ayer en una entrevista el presidente de la UDI, el diputado Guillermo Ramírez, cuestionó el diseño de la reforma y en particular la decisión del Ejecutivo de llevar a la Constitución materias que a su juicio deberían ser resueltas mediante leyes. Ramírez planteó que incorporar en la Carta Fundamental excepciones a derechos y principios generales podría terminar debilitando la propia Constitución. Y advirtió que la UDI, en las condiciones conocidas hasta ese momento, no estaba en condiciones de apoyar la iniciativa. Esta mañana, en una entrevista con Radio Duna, el presidente José Antonio Kast desdramatizó las críticas y dijo que es positivo que desde distintos sectores se levanten alertas y reparos porque precisamente eso forma parte del debate que debería darse en el Congreso, aunque el mandatario agregó que es muy apresurado decir que no cuenta con los votos. Sin embargo, durante los últimos minutos la tensión aparentemente bajó porque tras participar en el Comité Político Ampliado, Guillermo Ramírez matizó sus reparos y aseguró que las conversaciones con el gobierno permitieron aclarar parte de las aprensiones que había planteado.
9: Salgo muy contento de este comité político. Nosotros teníamos ciertas aprensiones respecto de las reformas constitucionales, de la forma en que se estaban fraguando. Creo que cuando mañana el gobierno presente las reformas constitucionales en el Congreso, va a recibir un amplísimo apoyo en el Congreso. Quiero agradecerle particularmente al ministro Arrau, que es un ministro que escucha. La UDI hoy está tranquila y que creemos que el proyecto que se va a presentar mañana va a contar con un apoyo amplísimo en el Congreso, en las dos cámaras.
8: Bueno, en paralelo a esta discusión política, se divulgó durante las últimas horas una nueva versión del borrador de la reforma, donde hay un elemento que se mantiene, ya que el gobierno seguiría optando por una reforma constitucional para abordar parte de su agenda de seguridad. Sin embargo, el ministro de Seguridad, Martín Arrau, dijo que lo relacionado a limitar a los condenados por crimen organizado ciertas prestaciones sociales, como el derecho a la salud, quedará entregado a una ley especial.
10: Lo que establecemos es que tal como existe hoy día en la Constitución para inhabilidades para personas condenadas por terrorismo, nuestro texto actual incorpora una restricción de 15 años para ocupar cargos públicos, para ser director de escuela. Va a incorporar la posibilidad que a través de una ley especial las personas condenadas por crimen organizado, narcotráfico, terrorismo, tengan algunas inhabilidades particulares, no generales. Por supuesto que no estamos hablando de cosas que son bien evidentes y burdas como se han dicho en último tiempo, sino que particulares de algunos beneficios sociales pagados por con fondos de todos los chilenos, que creemos que no tienen asidero y por tanto van a quedar entregados a una discusión de una ley particular con la consabida habilitación constitucional que es necesaria para hacerlo.
8: Bueno, desde la oposición, en tanto, las diferencias dentro del oficialismo son vistas como una oportunidad para abrir una discusión más transversal sobre la agenda de seguridad. La presidenta del Partido Socialista, la senadora Paulina Bodanovich, apuntó a una suerte de karma político, recordando el enfrentamiento que el gobierno tuvo con la oposición durante la tramitación de la mega reforma. En tanto, el presidente del PPD, el diputado Raúl Soto, llamó a los partidos de Chile Vamos a construir puentes con la oposición.
11: El karma, porque con la mega reforma quisieron dividir a la oposición, no lo lograron, y con esta reforma que se suponía que era muestra de la más amplia unidad de la derecha, lo que vemos es una fragmentación de las derechas donde se han sacado las caretas y donde finalmente vemos cómo no hay una posición común frente a un tema que es de absoluta necesidad y urgencia para los chilenos y chilenas. Tal vez esto explica que tuvieron que quedarse con las propuestas de seguridad del presidente Boric.
12: Hacemos un llamado a tender puentes con Chile Vamos. Queremos conversar con Guillermo Ramírez, queremos conversar con Andrea Valladares de Renovación Nacional, con el senador Cruz Coque y con todos quienes en definitiva estén de acuerdo en que tenemos que avanzar en seguridad, pero resguardando las reglas de nuestra democracia.
8: Bueno, la reforma en seguridad ingresa esta tarde al Senado y está previsto que sea dada a conocer formalmente en la cuenta de mañana de la Cámara Alta.
7: Gracias, Camila.
8: Buenas tardes.
2: Y con el propósito de avanzar hacia una coalición progresista, la diputada Gael Geomans asumirá la presidencia del Frente Amplio tras su triunfo de este fin de semana. Jorge Espinosa Cuellar, buenas tardes.
13: ¿Qué tal, Verónica? Buenas tardes. La abogada de 37 años y diputada por la región metropolitana en su tercer periodo, Gael Geomans Araya, será la próxima presidenta del Frente Amplio tras superar en las elecciones del fin de semana a la presidenta saliente, Constanza Martínez, y por amplio margen, aunque con una participación inferior al 20% de la militancia. En conversación con la prensa esta mañana, la parlamentaria delineó sus objetivos de corto, mediano y largo plazo para la conducción de la colectividad de oposición, que ha sido definida también por el Congreso Ideológico como socialista, ecologista, feminista y democrático. En lo inmediato, según señaló Gael Geomans, articular junto a los otros partidos de oposición un frente común de cara a la agenda de seguridad del gobierno para hacer propuestas como exigir que sea tramitado el levantamiento administrativo del secreto bancario que duerme en comisión mixta. Habló también de avanzar hacia una coalición progresista.
14: Hemos concluido que es importante avanzar en una agenda común con los sectores de la Alianza Progresista. Para eso es necesario poder avanzar a una coalición progresista. Hay una agenda en seguridad en donde ya se ha trabajado para poder tener una agenda de respuesta, pero también una agenda que vaya a proponer. Y ahí el levantamiento del secreto bancario, por ejemplo, y que lamentablemente el gobierno no le ha puesto la celeridad para poder dar el debate dentro del Congreso. Por otro lado, también tenemos la agenda laboral y también la arremetida que han tenido en materia de género y los derechos de las mujeres. Eso nosotros lo vamos a ir a defender, lo ponemos como prioridad y vamos a buscar alianzas, articulación para poder oponernos a los retrocesos y así vamos a enfrentar al gobierno de José Antonio Kast.
13: En las elecciones de este fin de semana participaron un poco más de 10.000 militantes, no se llegó a la meta autoimpuesta de 12.000 y la lista de Gael Geomans, Unidad para Avanzar, obtuvo un 55% de los votos, imponiéndose a la de la ex delegada presidencial Constanza Martínez, Frente Amplio para Chile. Como no hubo doblaje, la directiva será una mesa integrada en la que la presidenta saliente quedará como secretaria general. También habló precisamente Constanza Martínez.
15: Estamos orgullosos de nuestro partido, del trabajo que se produjo también en el gobierno, a la salida de él, y hoy día quedan muchos desafíos por delante. Todas mis felicitaciones a mi compañera Gael Geomans, que sin duda va a estar a la altura de este desafío y va a contar con una secretaria general que va a trabajar arduamente por constituir un partido que sea más fuerte en regiones, que escuche más a su militancia de base, que es algo que también salió mucho durante la campaña y que sin duda nos vamos a poner desde ya a trabajar.
13: La derecha dice ver la elección en el Frente Amplio sin esperanza de cambio en la actitud que ha tenido el partido hacia el gobierno. Desde el Partido Republicano, colectividad que se opuso a todas las reformas de la administración anterior, su presidente, el senador Arturo Esquella, proyectó que el Frente Amplio seguirá negando la sal y el agua.
16: No sé qué más en la línea de negar la sal y el agua podría crecer en el Frente Amplio, pero entiendo que quienes han visto de cerca el comportamiento de la nueva presidenta van esa línea. Yo quiero creer que al menos en la agenda que hoy día tenemos sobre la mesa en materia de seguridad, dejen de lado sus reproches políticos, sus ideologías y se sumen a lo que la inmensa mayoría de los chilenos está pidiendo. Habrá espacios en otras materias para discutir, para que hagan el punto, para que se muestren más de izquierda que el Partido Comunista.
13: En la elección de Gael Geomans como presidenta del Frente Amplio se acentúa la tendencia de que las directivas de los partidos políticos mayoritariamente son encabezadas por parlamentarios. La nueva mesa va a asumir el martes 25, es decir, el martes de la próxima semana, y la ceremonia de traspaso de mando será el sábado 29.
2: Jorge Espinosa Cuellar con la información política. Gracias, buenas tardes.
13: Buenas tardes, Verónica.
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0: Extracto. Inversiones Baelsi Limitada. RUT 76.038.872-6. Solicita ante la Dirección General de Aguas el perfeccionamiento del título de un derecho de aprovechamiento de aguas superficiales de carácter consultivo, de ejercicio permanente y modalidad discontinua para uso de riego, correspondiente a 1,25 acciones del canal Lofontecilla, asociado al río Mapocho. Primera sección, cuyas aguas se captan mediante la bocatoma del canal El Boyo y se conducen por el canal Lofontecilla en la comuna de Lo Barnechea, provincia de Santiago, región metropolitana de Santiago. Las aguas provienen del río Mapocho, primera sección, y se captan desde su ribera izquierda mediante la boca toma del canal El Boyo, conduciéndose luego por el canal Lofontecilla y canales derivados, según la solicitud. El punto de captación se ubica en coordenadas UTM Norte 6.307.442 y Este 362.622, uso 19, datum WGS 1984. Y el punto de derivación del canal Lofontecilla desde el canal El Boyo se ubica en coordenadas UTM Norte 6.305.202 y Este 359.645, uso 19, datum WGS 1984. El derecho cuyo perfeccionamiento se solicita se encuentra inscrito a Fojas 180, número 230 del Registro de Propiedad de Aguas del Conservador de Bienes Raíces de Santiago, año 2024, e inscrito provisionalmente en el Catastro Público de Aguas bajo certificado número 5971/2025. Corresponde a un caudal máximo instantáneo de 1,540 litros por segundo, equivalente a las 1,25 acciones del canal Lofontecilla, con ejercicio discontinuo entre los meses de septiembre y abril, conforme a la siguiente distribución mensual: septiembre 0,361 litros por segundo, octubre 0,700 litros por segundo, noviembre 1,085 litros por segundo, diciembre 1,540 litros por segundo, enero 1,214 litros por segundo, febrero 1,136 litros por segundo, marzo 0,654 litros por segundo y abril 0,338 litros por segundo. La solicitud fue declarada admisible por la Dirección General de Aguas de la Región Metropolitana de Santiago mediante resolución exenta DGARMS número 1247 de fecha 20 de julio de 2026, recaída en el expediente administrativo PT-1306-84, número de proceso 20356114. El perfeccionamiento se solicita de conformidad con lo dispuesto en el artículo 170 bis y además normas pertinentes del Código de Aguas.
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4: Nos vamos, llegamos al final de la segunda edición del Diario de Cooperativa. Como siempre, gracias por informarse con nosotros.
5: Ya está aquí Marcelo Pablo Artichoto, así que comienza Cooperativa de Deportes. Chau, chau.
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7: Se viene el superclásico número 200 del fútbol chileno. Y aunque todos estos partidos son muy importantes, este tiene relevancia porque juegan el primero contra el segundo. Si bien la distancia entre uno y otro es importante, Colo Colo lleva 10 puntos de ventaja, es la oportunidad de Universidad de Chile de acortarla y de acercarse a 7, quedando varias fechas por delante. La U viene de una racha importante de triunfos, la mejor de este año. Y en el último partido frente a Limache empezó perdiendo y lo terminó dando vuelta, haciendo un muy buen encuentro y mostrando un buen fútbol. Se nota el alza y la confianza del equipo de Gago, que va creciendo y va dejando atrás la irregularidad de los primeros partidos. Colo Colo perdió 2 puntos frente a O'Higgins, en un partido donde mereció ganar. Se le puede reprochar la desconcentración en la última jugada del partido y los últimos 10 minutos, en donde regaló la pelota y el terreno, y donde dejó venir a los de Rancagua, que poco y nada estaban haciendo hasta ese momento. No supo jugar el partido esos últimos minutos, en donde estaba ganando y le costó manejar la pelota con el resultado a su favor. Tendrá que aprender la lección para que no le vuelva a pasar. Uno, la U tiene la obligación de ganar. El otro, Colo-Colo, le sirven 2 resultados posibles. Un empate también le sirve para seguir manteniendo la distancia de 10 puntos, que son muchos para lo que queda de campeonato. Parecería que la pelea está entre los dos. Los demás vienen muy atrás y van a pelear por otras cosas. Será un partido de mucha emoción y de mucha expectativa. Tendrá condimentos que siempre han tenido este tipo de partidos, el que todo futbolista quiere jugar. Ojalá que, aparte de todos los condimentos habituales como entrega, actitud, vergüenza deportiva, pundonor, que no van a quedar afuera, sea un partido entretenido. Los dos tienen con qué para entregarnos fútbol y goles. Los de afuera queremos divertirnos y pasarla bien. Creo que no es mucho pedir. Soy Marcelo Bartichotto y aquí comienza Cooperativa Deportes.
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0: martes, día lunes, 17 de agosto. Marcelo Pablo Artichoto en el editorial, Pato Muñoz e Igor Ochoa para los comentarios. Comenzamos los títulos en semana del Superclásico. Porque Colo Colo sufre un empate sobre la hora ante O'Higgins y pierde 2 puntos de cara al clásico con la U. Las titularidades de Moureira y Correa abren el debate en el Monumental de cara al partido del domingo que supone el retorno de los visitantes a las tribunas del Nacional. Y se les abre el apetito. Sí, en la U se ilusionaron con el empate de Colo-Colo y quieren restar más puntos de diferencia este domingo. Los azules agotaron sus entradas para el banderazo del viernes en el Nacional, donde solo Israel Poblete será baja. Y más problemas que soluciones. Garnero define esta tarde el 11 para enfrentar a Estudiantes. Gianni y Palavecino están con molestias del fin de semana. Montes y Arancibia serán apurados, mientras que Cerezo se estaría quedando afuera de la citación. Este será tema en Cooperativa y también encabeza la pregunta. En la primera B, Rangers sufre increíble derrota ante Magallanes y completó 20 fechas sin ganar. Hoy día, si vence Santa Cruz a San Luis, los peducanos van a quedar a 13 puntos de la salvación. Arrancamos esta edición de Cooperativa Deportes. Hoy día también se juega el fútbol con Palestino Huachipato.
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0: Paco, comenzamos un día que nos sorprendió con lluvia. Ahora sale un poquito el sol aquí en la zona central, cerca del metro Quinta Normal, Plaza Yungay. Acá estamos ubicados, Maipú 55, un poquito de sol. A esta hora arranca también una semana de superclásico con un Colo-Colo enredando puntos. La U sumó su quinto triunfo consecutivo, mientras que la Católica, muchachos, no recupera, sino que pierde, al parecer, jugadores para mañana ante Estudiantes. Eso, lo que está pasando en la B, el calvario de Rangers, y también lo que resta en la fecha, estará en la antena de Cooperativa Deportes. Bienvenidos, muchachos, a la mesa. Hoy día queda un partido, pero al menos para el clásico, Pato, Marcigor, la U va a llegar con 10 puntos de distancia, no 12. Algo es algo. Bienvenidos.
1: Muchas gracias. ¿Qué tal?
2: Un gusto. ¿Dónde va? Saludo para toda la gente también.
0: Lo de Rangers merece también un comentario aparte. Va a ser discusión acá. La increíble derrota de Rangers, que será parte de la pregunta de hoy.
1: ¿Qué le valió lo que pidió
0: Carlos? Un breve comentario.
1: Nada. Perdón, por ahí. No, a ver, yo vi el accidentado partido a propósito de la lluvia y. Y el partido es como, no sé si es tan distinto de lo que ofrece en general la primera vez. Lo novedoso es que el equipo estaba ganando, pues de mucho tiempo que no estaba en esa posición, a 5 o 6 minutos del final reglamentario, más descuentos, y con 2 jugadores más. Y la manera en que lo pierde, no que lo pierda, no que se lo den vuelta, porque el equipo, creo, además de su ripio y de su carencia, está anímicamente muy golpeado. Es la forma en que se lo ganan. El equipo marca en línea a 5 del final ganando. Es una diagonal muy simple la que hace el jugador de Magallanes y listo, queda frente al arquero. No hay una marca escalonada, no hay un refuerzo de esa zona. Son 4 defensores parados en línea. Y en el 3-2 es una línea de 5 estática. Son 5 estacas clavadas al piso. Un jugador hace un movimiento, puntea la pelota y hace el 3-2. Y eso, no sé por qué, me parece que habla de un equipo que ya está en un shock, en una especie de shock. Y así es muy difícil que pueda ganar. Y lo único que lo va a salvar es, lo salvaría, digamos, está cada vez más lejos, cada vez parece más imposible, sería ganar 2 o 3 partidos. Ese era, el del sábado era el primero, era el que tenía que cerrar y no lo pudo ahorchar.
0: Hoy día Santa Cruz con San Luis, si gana Santa Cruz se va a 13 puntos. Juega Copiapó con Curicó y Temuco con Recoleta, completando la fecha 21 del ascenso, que será tema con Maximiliano Videla en algunos minutos más. Arrancaremos con Colo Colo y con la U en este programa. Estuvieron ayer en el estadio, Bart, y Colo Colo jugó bien, dices tú, sobre el final.
3: No sé si jugó bien.
0: No jugó mal.
3: Pero mereció ganar.
0: Eso, mereció
3: jugó
0: ganar
3: mejor
0: el partido.
3: Mejor que O'Higgins.
0: Pero sobre el final viene el empate y se plantean ciertas dudas para el domingo. Vamos a conversarlo un rato, sí. En el arco, en el centro atacante, parte.
3: Sí, yo creo que en gran parte del partido fue superior, fue protagonista, lo fue a buscar, sin hacer un gran encuentro. Pero los últimos 10 minutos, lo comentábamos con el Pato, me parece que se equivoca. Juega un partido totalmente diferente. Porque quizás, no digo cerrarlo el partido, pero bueno, hay cambios que quizás el técnico sí lo quiere cerrar, pero el equipo perdió la pelota, le dejó terreno a O'Higgins, y O'Higgins, que no le quedaba otra que ir a buscar el partido, fue y bueno, al final tuvo premio de convertir ese gol de cabeza, donde hay responsabilidad sin duda de los defensas y también en el arquero, que se resbala, ¿no? Porque la pelota, yo a primera vista vi que la pelota había entrado en un ángulo, en el ángulo izquierdo, y después le pasa por arriba a Maureira. Entonces,
0: sí, muy desacomodado,
3: él como que se quiere despegar del piso y no puede, se resbaló. Bueno, la cancha le jugó una mala pasada también, pero sí, deja 2 puntos y también esto, una motivación extra para la Universidad de Chile, que descontó puntos, ¿no? Que era impensado quizá que Colo Colo hubiese perdido puntos.
0: Igor, ¿algo del fin de semana?
4: No, una pregunta para el partido, Marcelo Bartichotto, Patricio. ¿Por qué sale Vidal?
3: No sé, Igor. Tenía amarilla él. Él no, tenía amarilla. Le quedaba una amarilla para...
0: Se perdía el domingo
3: para
0: el clásico.
3: Se perdía el domingo el clásico.
4: En el minuto 90.
3: Sí, sí.
4: Lo predecible era que te iban a seguir tirando centros. Sí. Castillo ya había ganado un par.
3: Sí, fue raro el cambio. No se entendió mucho.
4: Raro. No se entendió. O sea, yo no lo entiendo, digamos, desde el punto de vista de eso, de que tenías un cabeceador más.
3: Bueno, pero entró Román y supuestamente Román también es un buen cabeceador. Sí, pero no sé, bueno, claro, entra una etapa del partido Román, donde hay que entrar metido también.
4: Román ya estaba, ya, si no lo reemplaza. A Vidal lo reemplaza Catalán.
3: No, está bien, pero digo, defensivamente tenía altura Colo-Colo.
4: Bueno, pero son...
3: Sí, o sea, son, no, detalles, no, son detalles que hay que manejar también.
4: Para mí, enfrentando un rival con Higgins, que mal o bien, Castillo ya te había cabeceado. Sí. Era obvio que iba a caer la pelota en el área. Bueno, pero son detalles. Mm. En cuanto a la U, vi otra vez el partido. Creo que siempre atacó bastante bien. Pero en el primer tiempo defendió muy mal. O sea, tuvo dos o tres llegadas ni macho, una que no se valía el gol porque estaba ahí offside por poco, pero en general era un equipo muy descompensado.
3: Tuvo para el 2-0.

0: extraña para defender, según mi punto de vista, no el de Gago, naturalmente, porque se quedó con Reinhardt y Barrera, y después estaba Reina, Lucero, Vargas, Vázquez. O sea, tú dices, bueno, de esos cuatro, bueno, uno vendrá, el otro no, en fin, pero los mediocampistas estaban ahí aguantando y no tenía contraataque. Estoy hablando de los últimos 10 minutos. Bueno, un pase equivocado de Cárcamo hacia atrás permite la jugada de Vargas y el gol de Reina. Entonces, yo creo que siempre fue más que Limache, sobre todo en trabajo ofensivo, pero jugó, para mi gusto, el primer tiempo un partido al filo del riesgo, que en un partido como el que viene no te puedes dar ese lujo, porque yo digo, Morales viene siendo buena figura, pero para la U no es bueno que Morales se convierta en figura, porque él cuando sube siempre crea algo y se junta con el puntero izquierdo, sea Sadio, o sea Vázquez, y genera, porque él también tiene responsabilidad defensiva. Y él lo dijo, tuve que ajustar en el segundo tiempo. O sea, yo me imagino que el partido del domingo es distinto, no hay tanta libertad, pero la idea es que Morales no necesite ser la figura porque sube mucho, sino que es la figura porque hace el
1: equilibrio, tiene un equilibrio.
0: Claro, que hace la pega entera, ¿entiendes? Eso nomás dentro de un partido también caracterizado y determinado muchas cosas por la cancha y la lluvia.
2: Bueno, 14:13, la pregunta de hoy. Ya está Rodrigo Gómez listo para hablar de Colo-Colo, para arrancar este programa. Estamos recordando derrotas dolorosas, insólitas o increíbles. ¿Cómo se puede catalogar la derrota de Rangers? ¿Insólita?
3: Dramática.
2: Dramática, ya, derrota dramática. Bueno, ahí está, para que comience a opinar, ya lo hace la gente, los vamos a leer, obviamente, pero antes quiero ir con Rodrigo Gómez para hablar de Colo-Colo, que ya piensa en el clásico, pero que ayer le empata a O'Higgins, le descuenta 2 puntos, sigue estando muy lejos, pero son conclusiones positivas en relación a que no hay suspendidos para el clásico, pero se reduce en algo la distancia, Rodri. Tú traes la voz de varios allá en el Monumental, sobre todo de Correa, que dejó cositas no solo en la cancha. ¿Qué tal?
4: Hola, Ernesto, ¿cómo están? Buenas tardes. Con día libre comienza la semana de clásico de Colo-Colo. Dio descanso el técnico Fernando Ortiz. Mañana van a retomar los entrenamientos después de este partido que, si bien es cierto, fue un tropezón, no una caída. Deja 2 puntos en el camino, queda ahí encabezando la tabla con 46 y su próximo rival, la Universidad de Chile, segundo con 36. Así que una posibilidad directa para el más cercano perseguidor de poder descontar la Colo-Colo después de una jornada, Ernesto, que en general dejó un sabor amargo anoche en el Estadio Monumental, sobre todo porque el gol es en el último minuto. Bueno, de hecho, O'Higgins tuvo una oportunidad más, un remate cruzado de Godoy, que de haber sido centro, quizás otra historia incluso se habría escrito. Dentro de lo que se preveía, que iba a ser un rival difícil, no fue algo extraño que O'Higgins hiciera un buen partido en el Monumental, y Colo-Colo, que bueno, ofensivamente sigue con este juego bien estructurado, pero con algún desequilibrio de Leandro Hernández, que ya ha completado su tercer gol en línea en este campeonato, quinta anotación, pero ya lleva convirtiendo los últimos 3 partidos, siempre el ingreso de Pastrán también encarando, dejando otra sensación, y Villagra, que sigue demostrando con asistencias, que también tiene la capacidad de quebrar un poco la monotonía. Así que el retorno de Javier Correa fue algo destacado, también con un gol de buena factura del argentino, y vamos a escuchar al técnico, porque habla de la otra faceta, la faceta defensiva. Colo-Colo ya en los últimos compromisos ha recibido goles, recordemos esa guerra de goles con Everton, recibió 3, con La Calera también recibió, con O'Higgins también, y Colo-Colo se había hecho fuerte precisamente en esa zona, que era la defensiva. Explicó el técnico qué pasó sobre el final, qué le faltó al equipo en materia de defensa. Esto explicó Fernando Ortiz.
5: Situaciones de juego, no puedo llegar a decir qué le faltó para poder culminar. Situaciones de juego, acabo de ver la jugada del gol, Juaco lo tiene bien marcado, virtud del rival, saltó con la marca encima, Gabriel se resbala, situaciones de juego que a veces nos perjudican. Hay situaciones que a veces recalco a los jugadores que no se puede jugar, no se puede cubrir la pelota, se lo dije a Diego en este caso, pero no es culpabilidad de Diego, son situaciones que tenemos que resolver con la experiencia que tenemos que tener. Último minuto, la pelota se revienta, salimos todo, pero el fútbol tiene estas cosas, si no, no existieran los goles. han hecho un buen partido y preparé

0: Una semana para clásico, sin importar la diferencia de puntos, es un clásico y es un partido aparte.
1: Dolió ese último balón detenido, Ernesto, sí. Con la marca de Sosa, estaba Arnaldo Castillo, y con la cancha, que fue otro factor. También era un antecedente que estaba en la previa del partido, que el campo de juego no estaba en buenas condiciones, y para Maureira le viene mal porque justo está en un momento de debate de su titularidad.
2: Claro, y eso, vamos a eso, Barti, porque muchos habla de Bocinha. Yo creo que Bocinha no está aún para ser titular, pasa viendo lo que está en la tribuna recién. Pero sí, en una semana importante le pone el tema en la mesa a Ortiz. Para mí en los dos tiene responsabilidad, para alguno en el segundo no hace pie en la cancha, pero le pasa por arriba de la cabeza. O sea, a un arquero eso no le debería ocurrir. ¿Cómo lo ves lo del arco, para partir del debate?
3: Sí, está en el tapete el tema de la titularidad de Maureira. En definitiva, a ver si va a jugar Bocinha desde que llegó. Pero yo creo que, bueno, que el técnico sabrá quién tiene que jugar, ¿no? Más allá de, quizás podría haber hecho algo más en el primer gol también. Es un tiro que quizás, claro, la cancha también le juega una mala pasada, porque la pelota le da un bote antes y, sí, y sale más rápido. Pero quizás él podía haber llegado. Y el segundo gol le pasa por arriba, entonces queda medio expuesto, ¿no? Los arqueros, cuando pasan estas cosas, quedan expuestos. Y estuve leyendo a la gente y todo, y la gente como que le echa culpa a él. Pero yo creo que también hay que poner en base todo el equipo también, porque en definitiva, a Gianni lo dejan patear solo también, ¿no? Gianni corre unos 10 metros, conduce hasta que patea y nadie le sale. Sí. Y bueno, el arquero hay que cubrirlo también. Y en el segundo gol pierden los defensores, porque lo estaban marcando entre Sosa y entre Román, y en definitiva Castillo, que cabecea muy bien y que te puede ganar, te termina ganando y convirtiendo. Yo creo que va a atajar Maureira, que no creo que Bocinha arranque la titularidad de golpe, ¿no?
2: Menos con así, la U quizá.
3: No, yo creo que no. Pero bueno, nunca se sabe lo que piensa el entrenador.
4: Tantos temas, todo en uno, porque todo se mezcla en rigor. Sí, yo sentí que la explicación del entrenador, y lo entendí antes, digamos, lo comentábamos con Marcelo, yo dije, no creo que él vaya a explicar lo que sería interesante escuchar, que es por qué juega así Colo Colo los últimos 15 minutos, por qué el partido le queda así, porque el equipo se partió, el equipo se cortó y asumió algo. O'Higgins va a venir, porque cuando la Colo Colo recuperaba la pelota, le quedó un equipo directo, le quedó con Pastrán para conducir el largo, un Correa para picar, es decir, le quedó el largo, no había tomada la decisión entendible, digamos, de Alarcón y de Méndez de jugar bastantes metros más atrás, mucho más cerca de la última línea. No tenía alternativa para salir de ahí y tratar de juntar pases, como dicen ahora. Sí. pero de tener un ratito la pelota para que la vuelta no fuera tan automática. ¿Por qué te quedó así el partido? ¿Por qué no lo pudiste manejar de otra forma? ¿Por qué no? ¿Por qué? Ojo, no necesariamente porque, no sé, porque no había un jugador de esa característica. ¿Por qué el mismo Pastrán no podía entender el partido de otra forma? ¿Por qué no podían juntarse un poquito más, hacerlo salir, tocar? No, le quedó así, como palo y palo y yo.
3: Sí, a veces los jugadores se tienen que dar cuenta de eso también, ¿no? De cómo jugar un partido. De decirle, ¿sabes qué? Mira, no gambeteemos tanto, porque Colo Colo estuvo próximo a hacerle el 3-1. Sí. Pero como le pudo hacer el 3-1, le pudieron haber empatado, como pasó. Entonces, no era un partido para golpe a golpe en ese momento. No. Era un partido para tener la pelota. Y de repente tiene que salir de ellos también, decir, ¿sabes qué? No perdamos tantas veces la pelota, no hagamos el partido de ida y vuelta, porque no nos conviene, estamos ganando el partido y falta poco. Entonces, parece que ningún jugador le habló en ese sentido, ¿no? Y no sé si el técnico le habrá dicho.
5: Bueno, siempre que se juega en este tipo de partidos como el que viene, la pregunta es, y la hacía Ernesto el sábado, es si la formación precedente necesariamente se mantiene. Claro, como la U ganó, evidentemente, claro, se abona más. Porque, ¿dónde se jugará ese partido? ¿Dónde lo querrá jugar Colo Colo? Que lo dijo bien Bartichotto. Bueno, el empate es un poco para ellos. Y es un equipo que puede hacerse fuerte en el medio campo. por cantidad y por característica. Al revés de la U, que tiene una zona media a veces desprovista de muchas ayudas, porque los de afuera, Guerrero, si es que está, pero no es que venga mucho atrás. Y Arce es un jugador de creativo, que no. Entonces, es una buena pregunta, digamos, que Gago podría hacer otro esquema. Como le está yendo bien con este formato, uno dice, capaz que no, pero estos partidos te convocan a otro tipo de exigencias. Siempre ha sido así, no es que lo esté dibujando yo ahora, siempre, o sea, en un retoque, en algún cambio posicional, en algún nombre distinto, pero se juega con otra tensión, y los entrenadores a veces atienden a eso. Entonces, esa es la semana va a estar, en lo futbolístico, naturalmente, con esa incógnita, porque no la vamos a ver, obviamente, no te dejan luces, pero es material de especulación. En el caso de Colo Colo, claro, como le empatan al final, tú dices, bueno, pero la formación base es la misma, ¿no?
3: Es la misma.
5: Es la misma, o sea,
3: a no ser el Correa por Romero, pero
2: yo creo que esa puede ser una buena discusión y que la gente opine, pues, ¿qué pasa con el arco? Maureira o Ciña, los vamos a leer, claro, y arriba, pero, Correa o Maxi Romero, Igor.
5: No, en el caso de Colo Colo, la duda puede estar si Vidal va a la línea posterior o al medio. Estoy atendiendo a las características del partido, no a lo que pasó recién. No, usted me pone cara porque usted me pone cara porque claro, dice, cara, no, así, el otro día subió y no pasó nada. Bueno, pero en otros partidos subió y sí
3: le
5: pasó.
3: Abrí los ojos y
5: no, claro, yo no le estoy armando el equipo, le estoy sugiriendo posibilidades hipotéticas.
2: Antes de ir con Rodrigo y escuchar a Correa, que está muy interesante eso, Vidal, ¿cómo está el nivel de Vidal en la defensa? Hay muchos hinchas de Colo Colo que no está bien conforme con los últimos partidos de Vidal. Bueno, ayer pierde un penal, además, pero también que se le va el palo, pero siempre pensando en el domingo. Y que Igor plantea que en una de esas.
5: No, pero es una opción. Espérate, yo no lo planteo. No, no, pero planteo lo que usted está sugiriendo, que claro, vaya a jugar. No,
2: que vaya al medio, dijo. Ah, a eso iba. Medio, pero no me dejó terminar, pues, Igor. A eso iba. Usted plantea que ahora, puede subir al medio campo.
4: Ahora, para. No sé, esto evidentemente es una opinión personal nomás, pero la tasación de los partidos de Vidal defensivamente es que puede haber cometido algunos errores en la salida y no ser tan pulcra esa salida como se dice que es.
3: No tiene acostumbrado.
4: Pero perdóname, pero en el global, para mí es un jugador que tiene que estar ahí.
3: Ayer no hizo un mal partido, más allá del penal.
4: Y fíjate que es los momentos de confusión son a partir de su salida. Entonces, yo a él no lo tengo como un gran estratega ni el jugador que ordena, pero creo que su presencia ahí le da una impronta a esa saga que sin él no la tiene.
5: Sí. Está bien.
2: No, la tuvo el clásico pasado, recuerdo. Claro, sí. Lo tuvo.
5: No, pero entonces, la posibilidad de que haya volante no le gustó este partido.
3: No le voy a hacer caras.
2: Pero respóndale, no, sin cara.
5: Ya me puso cara.
2: Cara de póker.
3: No, me parece que no hay ninguna posibilidad.
5: Muy bien.
3: No hay ninguna posibilidad que cambie, inclusive, en su mayoría el equipo.
2: ¿Y el 9 lo irá a cambiar? ¿Qué piensas tú?
3: Esa es una incógnita.
2: Yo creo que el arco no lo cambia, pero arriba.
3: No, ahí puede ser.
2: Bueno, escuchemos a Correa. Estuvo con todo el retorno de Correa, Gomito, goleador y afuera de la cancha, dejando. Obviamente su opinión, una opinión que un poco más osada hace un tiempo, lo mandó 3 fechas fuera, ahora reafirmó conceptos, pero más suave, Rodri.
1: Sí, vamos a escuchar a Correa, también vamos a escuchar a Fernando Ortiz, que habla de su racha con la Universidad de Chile, que recordemos, no es buena, y ahí les voy a entregar unos antecedentes importantes para ver cómo podría llegar a parar el equipo en el Estadio Nacional. No le pudo ganar a la U en esta primera parte del año, y habló del significado que tiene para él este clásico con la Universidad de Chile. Asegura que no ve otro escenario posible que ganar.
0: Tengo un pensamiento diferente con respecto a cada vez que se juega un clásico de esta magnitud. Se deja de lado diferencias, se deja de lado la preparación, se vive diferente. Los clásicos, para mí, se ganan. A veces no se juega, se ganan. De esa manera. Creo que se puede llegar a definir por detalles, pero el que tenga más ganas de sacar el clásico adelante seguramente se va a llevar un buen resultado.
1: Bueno, y aquí está el antecedente respecto al debate si Correa o Romero. El último clásico, que lo perdió Colo-Colo 1-0 frente a la Universidad de Chile, jugó con doble 9, con Correa y con Romero. ¿Quién más estuvo que hoy no es parte del equipo? Aquino, que recordemos no fue citado, está ya fuera de la consideración el argentino, y también en aquel partido prescindió de Álvaro Madrid. Vidal jugó en la defensa, con Sosa y con Villagra, Rojas estuvo a la derecha, huyó a la izquierda, tuvo un doble contención con Méndez y Alarcón, jugó con un enganche, que fue Aquino, y el doble nueve, Correa y Romero. Esa fue la última propuesta frente a la Universidad de Chile del Tano Ortiz, en aquel minuto también alternando con Leandro Hernández, momentos donde Vidal jugaba 60 minutos, lo sustituyó en el minuto 64 de ese partido. Así que por lo menos ahí hay un bosquejo de lo que hizo en el último partido con la U. Ha pasado agua bajo el puente, pero salvo la salida de Aquino, el resto de los nombres son los mismos.
5: Sí, pero el escenario es totalmente distinto, porque el rival tenía otra dirección técnica, la Meneghini, porque, bueno, se jugaba en el estadio de Colo-Colo, y evidentemente la U no salió con las pretensiones que ahora tiene este entrenador, un equipo que controla el balón, que lo hace circular, y en fin, va para allá, va para acá. Salió a trabajar el partido en el aguante del ordenamiento táctico y esperando el momento, y el momento llegó una pelota parada. Entonces, puede ser que el rival esté jugando otra cosa, o al menos así se entiende. Pasa que a veces en estos partidos el margen de ideológico se achica y se va a lo práctico, y ahí, bueno, puede haber alguna similitud, pero era otro formato del rival. Bueno, también Colo-Colo estaba en una búsqueda, digamos, porque en ese equipo que dices tú, Rodrigo, no aparece Madrid, ¿no?
4: Madrid.
1: Que estaba en la banca en aquel partido.
5: Por eso Madrid, con el paso del tiempo,
1: reemplazó a Vidal.
5: Claro, se fue transformando en un jugador importante y Vidal fue hacia atrás, en fin, cambió.
2: Rodri, ya pues escuchemos a Correa antes de ir cerrando este informe de Colo-Colo. Ya vamos con la U, con Topito Caneo, y que la gente de Colo-Colo responda a la pregunta, po. ¿Qué hacen en el arco y qué hacen arriba con la reaparición de Correa? Rodri.
1: Era palabra esperada la de Correa, porque había estado tres partidos fuera de competencia y le preguntaron directamente cómo había recibido esa sanción. Eso fue lo que contestó en TNT. Escuchemos lo que dijo Javier Correa.
6: Quisieron tomar precedente de una persona, está bien. Espero que sea así. Vi que otro jugador le aplaudió, lo empujó al árbitro, le dieron una sola. Entonces la vara está distinta, sabemos, somos Colo-Colo. Les duele vernos acá, les duele vernos bien. Entonces nos tratan de desestabilizar de alguna forma. Y yo no tengo que ser tan sincero, me parece.
1: Otro ataque de sinceridad entonces de Correa.
5: Le faltó decir contra todo y contra todo. Pero
4: se dio cuenta tarde que no tenía que ser sincero.
3: Sincericidio.
5: Pero tú detectas, ¿a quién se refiere? Eso que
2: el jugador que manoteó a alguien.
5: Uy, la verdad, traté de, en un repaso rápido, no encontré, pero si él lo dice, lo debe tener bien anotado.
1: Claro, puede ser el caso de Jona con el jugador de Huachipato, pero no le dieron una.
2: Le dieron tres, cuatro de Huachipato.
5: A Jona no vale la
2: pena. En el estilo Correa, pero también en la cancha volvió a ser.
5: También hay que entender que son jugadores de experiencia. Las declaraciones vienen en un momento, se genera lo que son los argentinos les gusta tanto, que es el clima de los partidos, de esta trascendencia. Entonces le puso, digamos, su punto de vista, que bueno, tiene derecho al sentir, él tiene derecho a sentir que fue mucho, digamos, eso, después de que bueno, les molesta esto,
4: que los queden desestabilizados. Ahora, si fue a crear el clima, era necesario que el más convaleciente fuera a crear el clima. Yo creo que como de timing es muy malo.
5: Bueno, pero es que a veces eso no es como organizado, no es que se junte un comité, digo, tú hablas. De repente hay jugadores que
4: él había hecho el gol y estaba elegido, claro, nomás, entonces bueno, le tocó comparecer.
2: Vamos a ver. Rodrigo, ya pues...
5: Es un buen gol, ¿eh? Eso no, es lo más relevante, porque al rival le tienes que ocupar eso y no tanto las declaraciones.
2: Antes de la suspensión venía derechito...
4: Lo que pasa es que hay una diferencia en el caso de Maureira y en el caso del 9, porque Correa le mete la duda, no sé si al entrenador, pero al menos al medio, le instala la duda, es decir, ¿cómo jugó Romero? Fue su partido de mayores luces. ¿Cómo jugó Correa? Hizo un golazo. Bueno, entonces él provocó instalar esta conversación. En el otro caso, Maureira, que puede estar con más confianza, con menos confianza, más errático, más Nobel, menos Nobel, compite con un fantasma. es un arquero no visto.
5: Claro, curiosamente, al otro lado, bueno, el arquero le pegan firme.
2: ¿A Carabalí?
5: No, a Castellón.
2: Castellón. Ah, perdón, pensé que
5: claro, por el rechazo.
4: Por el rechazo.
5: Claro. No, no solo con eso. Entonces,
2: hace rato.
5: Claro, entonces, es como que los que no son castellonistas, por decirlo así, dicen, bueno, una prueba más, digamos. Sí. Como diciendo.
2: Justo en la semana donde no llegó Sanguinetti y se había hablado harto del arco.
5: Bueno, es como siempre, se equivoca Castellón muchas veces. Ahora, salva a otras que pues no...
2: No se cuentan mucho.
5: Para mí no se las cuentan, digamos, pero...
2: Ha ganado dos veces, o sea, a Colo-Colo Castellón.
5: Digamos que en el arco, ninguno de los dos llega con esa certeza, solidez, digamos, claro. Pero,
2: Rodrigo, para cerrar Colo-Colo, ¿alguna cosita más que ya está Topito en línea para hablar de la U?
1: Sí, porque a 11 partidos del final del campeonato, Colo-Colo podríamos decir aprobado con excelencia. Completó los 1.890 minutos de sub-21, así que la presencia ahí de los jóvenes se hizo fuerte esta temporada y ya está con el aprobado en ese ítem.
2: Listo nomás, muy complicado Limache. Hablaremos también sobre el minutaje durante los próximos días. Gracias, Rodrigo.
1: Que estén bien.
2: Chao, chao. 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Andrea dice, en relación a la pregunta, creo que tiene que mantener a Maureira como titular y el mismo equipo ante la U. Cristian Sartori dice, debería jugar Maureira, ya tiene el recorrido, aunque está con poca confianza, tiene que ir él. Colocar a Bocinha es muy arriesgado para todos, para él y para el equipo. Patricio Muñoz.
4: No, a nadie le pasa algo con los aciertos consecutivos de Villagra por la derecha.
2: Ayer tiró el centro para el gol.
4: La de Leandro, la manera precisa en que está tirando los centros, la velocidad con que está apareciendo. No sé, no, yo no digo sácalo de central porque está jugando bien de zaguero central, pero ahora que llegó Román y que Román está ahí como una carta más. Tal vez el entrenador
2: lleva dos escucha esto
4: y dice, pero qué estúpido lo que
2: dos asistencias
4: diciendo, pero...
2: seguidas de gol.
4: Es que lo
2: desbordando por la derecha.
3: Tres.
2: Con el desborde.
3: Contra Calera metió dos. Los dos goles de Colo-Colo, dos asistencias fue.
2: Ayer se la pone en la cabeza a Leandro Hernández.
4: No sé si le instalará la duda al entrenador.
3: No, quizás se le instale. No sé si ahora, para este partido.
4: No es como va a probar nada.
3: Claro, pero quizás más adelante. Puede llegar a ubicarlo ahí si lo quiere meter a Román y si Román está pasando por un buen momento.
2: 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Para Nicolás Amaro, no hay que volverse loco con el empate, pero el empate de ayer creo que se tiene que mantener el equipo. Tanto Romero como Maureira, pensando en el domingo. Y de Orlando Bustos, dice, al arco Maureira y adelante Correa y Romero. Mira, quiere repetir el doble nueve. Marcelo Orrego, trajiste uno de los mejores arqueros del último tiempo, o mundial más bien. No puede estar en la tribuna, que se vista el domingo y ataje. Soy de la U. ¿Tendrá alguna intención oculta acá, don Marcelo? Y la última, Esteban, es Sampies. Tremendo cariño a la cantera, pero Maureira ya nos dejó fuera de la Copa de la Liga. El puesto de arquero difícil de sostener, un error puede ser de campeonato. Topo Caneo, lo decía Igor Ochoa en la U también, pues el arquero cuestionado, sobre todo por el error del día sábado, pero gana la U, quinto partido consecutivo, no tuvo suspendidos y llega con una buena chance de acortar un poquito más la diferencia el día domingo si le gana Colo-Colo en el Nacional. Topito, ¿qué tal?
7: ¿Qué tal? ¿Cómo está Ernesto Panel? Qué gusto saludarlos. Claro, esta Universidad de Chile que tampoco tiene mucha alternativa en el arco. Es Castellón y Castellón. La diferencia con Toselli, lo que hemos sabido acá, bueno, es importante. Y por eso que Castellón va a ser el arquero finalmente para este día domingo. Son 10 puntos que pueden quedar en 7 si es que la U derrota a Colo-Colo el domingo, que es la intención acá, en una jornada donde se presentó a Igor Lipchinovsky, que sabe... de ganar la Colo-Colo, estuvo en las grandes goleadas de inicio de los 2010, ahí en esa 5-0, en ese 4-0, marcó en el último partido antes de viajar a Europa, así que sabe de aquello. Pero nace la preocupación en esto, Contreras, porque acá siempre hay preocupación por algo, más allá de que sean 5 partidos ganados, más allá de que se esté peleando ya más cerca de Colo-Colo y todo lo demás. con Lucas Azadi, porque la presidenta de Azul Azul el día sábado abrió la puerta para la salida de Azadi, que habrían clubes interesados, habla de Europa derechamente, equipos, me decían, de segundo o tercer orden, pero del viejo continente, que va a cerrar a fines de agosto su mercado de fichajes. Y hoy día también se le preguntó a Manuel Mayo, ¿cuál es la idea con Azadi? ¿Se le quiere vender en esta pasada, siendo que el mercado está cerrado? ¿Qué se prioriza más? Esta es la respuesta del gerente deportivo Arau.
8: Y para nosotros, y sobre todo teniendo la ventana de pase de Chile ya cerrada, lo deportivo es lo primordial. No hay posibilidad de reemplazar jugadores, y la verdad es que el equipo está muy bien, Lucas está muy bien, como lo dijiste tú y como lo han visto. Y la idea no es potenciar el plantel y privilegiar seguir como estamos, seguir compitiendo, seguir mejorando. Ahora también es cierto, y por eso la presidenta se refirió al tema, que en el momento de la renovación de Lucas se incorporó una cláusula en su contrato a petición de él, si llega a un club de los que están interesados, y lo que dijo la presidenta, que está dispuesta a pagar esa cláusula y el jugador quiere ir para allá, como club no tenemos nada que hacer.
7: Ahí está, entonces, con respecto a Sadis, son alrededor de 3 millones por el 80% del pase, y 2,8 por el 80, 3,5 por el 100. De ahí no se mueve la U, que recordemos, con Osorio pasó algo muy parecido. A fines de agosto ahí Pellegrino le pegó el grito, vendieron a Osorio y la U quedó sin margen para reemplazarlo.
2: Yo creo que lo quieren vender. Así como ha sido el camino de Azadi en la U, para mí lo ponen en vitrina, con lo que dice Cecilia Pérez el otro día.
5: En el fondo, si se llegara esa oferta, porque a todo esto siempre te hablan de que consultan y qué sé yo, cosa que... Pero si llegara una oferta por ese monto y el jugador, bueno, yo creo que el jugador quiere partir, digamos. O sea, siento que él está en una etapa de su carrera en que ya esas chances se le ha ido
4: postergando.
5: Claro, o sea, hace rato que es tema, digamos, tema teórico, porque pareciera ser que alguien alguna vez ofreció y dijeron que no alcanzaba. Entonces, fijar una cláusula, al renovar con cláusulas, porque bueno, el jugador estima que así puede ser, digamos. Y bueno, los mercados son dinámicos, pero mientras no llegue esa oferta, esta conversación es bastante inútil, porque distinto si tú me dices, mira, llegó una oferta de tal equipo, bueno, ahí hay que ver, pero en la consulta, ahora la cláusula no es...
2: ¿Eso cuánto es la cláusula? Reiteremos la topito.
5: 2,7.
7: 3,5 el 100, 2,8 el 80.
2: Ya, ahí está. Ya, cierra el libro de pases en Europa el 1 de septiembre. O sea, tenemos semanitas.
5: Si es que efectivamente no, así.
2: Y Azadi Barty empezó a jugar un poquito mejor también estos últimos partidos.
3: Sí, quiere decir que no está pasando por el mejor momento. Claro. Pero digo, hay que ver si alguien ofrece menos de la cláusula, a ver si la U lo le interesa y lo puede vender igual.
2: Lo que expresó la presidenta el sábado, Topo, fue que era la cláusula total.
5: Claro.
2: No sé si...
3: ¿Y si alguien le ofrece un poco menos y no le ofrecen lo de la cláusula?
7: O sea, usted no se negocia.
5: Usted la quiere complicar, dicho.
3: No, pero digo, pucha, si alguien no ofrece la cláusula y, no sé, en lugar de 2,8... por el 80 ofrece 2,5.
2: A lo que yo iba, porque tanto vaivén ha tenido la U con Azadi, que también yo por siento que digo, si les llega una oferta pato de repente, bueno, decir, bueno, casi lo pierden gratis este año.
4: ¿No estarán hablando para el jugador y para el entorno también? Porque como en algún momento lo que decía Igor, se dilató tanto. Para decirle, juega tranquilo, sigue jugando tranquilo. Si llega la oferta, te vendemos. No hay rollo, no hay problema, digamos. No te vamos a sostener a la fuerza. Pero sí, porque lo está recuperando la U. Entonces, tal vez hay un guiño hacia afuera. Yo recuerdo que el jugador, su entorno, estaba muy molesto en un momento, muy, muy molesto. Porque ellos se encargaban de decir, no, ofertas hay, están ahí en la mesa, lo que pasa es que la U tiene una ambición desmedida por cerrar la operación.
5: Si efectivamente hay algún interesado, obviamente está mejor ahora que hace un mes y medio, cuando no era ni citado.
3: Claro.
5: A ese interesado le llamaba la atención eso, probablemente. Ahora, bueno, ya está jugando, en fin, y tiene sus virtudes a la vista. Mm. Pero bueno, todo eso no es problema para el domingo, sí, ¿no?
2: No, pues está siendo titular Azadi, Topito. El reemplazo de Lucas Azadi es Nacho Vázquez, ¿no?
7: Nacho Vázquez.
2: Como el reemplazante natural. Porque si se va Lucas, se va al tiro, ¿no? no es a fin de año.
7: Claro, no. Si es dentro del mes de agosto, se tiene que ir cerrando papeles. Pero hasta el minuto, a esta hora, siendo las 2 de la tarde, con 41 minutos, a la oficina del señor Manuel Mayo no ha llegado ninguna propuesta formal de oferta.
2: O sea, para el domingo, sí. Titular Asadi.
7: Titular Asadi.
2: Ya, pues hablemos de la U, te invito.
7: Sí,
2: o sea, estamos hablando de la U, pero hablar del clásico más bien, perdón.
7: Va a ser un partido que yo percibo, esto ya dentro de la percepción,
2: ¿ya?,
7: de que no va a mover mucho. Es más, pensando en lo que puso el sábado, lo que va a poner el domingo, no debería cambiar en nada.
2: Equipo esto que es, gana, repite.
7: Claro, Castellón, Ormazábal, Ramírez, Saldivia, Morales, Barrera, Charles, Arce, Guerrero, Asadio Vargas.
2: Oye, hoy día David Pizarro, hoy día, ayer Topito subió una historia en Instagram elogiando a Lucas Barrera. Si te elogia David Pizarro, va bien Barrera, que recuperó la camiseta rapidito, Pato. No hubo duda en ese aspecto,
4: sí, entre
2: Reinhardt y Barrera.
4: Bueno, andaba muy bien antes. Ahora, ¿no? ¿Qué sentido común? Porque lo digo, a ver, ¿por qué uso esa frase? Porque no es que yo diga, yo sé más que este entrenador. No, él evidentemente el que entiende de la materia, pero desde el sentido común, si el rival no es el mismo del sábado, no juega igual que el sábado, la situación no es la misma que el sábado, entonces esa, yo la escucho mucho esa, el equipo ganó, por ende repite. No, pues hay una conversa anterior, ¿y claro, con quién juega ahora? ¿A quiénes enfrenta ahora? Y eso no, a lo mejor internamente se procesa, se considera, se piensa, pero cuando se tira así como, no, repite, si ganó. Yo creo que no es así, digamos, no debería ser así.
2: Siempre se ha discutido eso acá, me gusta, en las peleas de los clásicos, porque es muy de eso, como equipo que gana, repite. Caballo uno repite. No, pero hay partido y partido.
9: No sé quién inventó eso.
2: Es que esa frase es bien manía. Bueno, en nuestro medio, en nuestro gremio, como
3: para,
2: es que...
3: para técnicos, sí.
2: Hay técnicos
3: que la aplican.
2: Sí.
3: Hay otros que no.
9: La dicen. No, está bien.
3: Hay otros que de repente juegan en base a su rival y van cambiando. No digo que toquen todo el equipo, pero van cambiando un par de jugadores para tratar de neutralizar ciertas cosas positivas del rival.
5: Es que a lo mejor tú tienes la posibilidad con los mismos nombres de hacer algún ajuste, si claro, Ormazábal puede ser un tercer central y Guerrero jugar más retrasado, ese tipo de cosas. Pero bueno, Gago tiene aquí un buen desafío. Cuando jugó contra la Universidad Católica en el Clásico Universitario, bueno, también salió con un mediocampo que en ese momento llamó la atención porque no estaba mucho en los registros, Barrera, Poblete, Arce. Obviamente, porque habían jugadores que no podían estar, pero eligió eso. Y después, claro, ese mismo mediocampo jugó y no siempre ganó el equipo, porque no se trata de eso. Pero bueno...
2: ¿Qué pasó, Gordi?
5: El caballo bueno repite, ya se lo expliqué una vez, pero no se lo voy a explicar de nuevo.
2: Pero lo puede explicar siempre, porque no, la audiencia se va renovando.
5: No, porque el caballo bueno, eso funciona. No me puedo alargar mucho.
2: No, pero dile, ya empezó la explicación, lo esperamos. Eso es clásico, esta explicación siempre se da a los lunes.
5: Las carreras se ordenan por índices, entonces ya. Usted gana en índice 10 al 1, ya, por ponerle un caso. Y después corre una carrera de índice, no sé, 20 al 10, ya estoy inventando. No necesariamente, no puede tener la misma opción, porque está corriendo con ejemplares distintos.
2: Claro.
5: Ahora, puede ser que caiga en el mismo segmento, y va recargado lo que... Y ahí tiene opción. A eso me refiero, no es tan automático, sí, eso. Bueno,
2: entonces es una frase que parte mal en la base.
5: Obviamente hay caballos que repiten siempre porque son crack, claro, y ganan siempre, pero
2: no,
5: bueno, ya.
2: No es el caso, probablemente.
5: No, es que en el fútbol no es así,
2: no,
5: la cosa.
2: No,
5: pero
2: así,
5: bueno,
2: otro deporte.
5: Pero...
2: No, quedó clarito. No va a repetir entonces, probablemente.
5: No.
2: Según lo que nos dijo el Topo.
5: No, el Topo dice.
2: Sí, por el domingo, probablemente.
7: Es que aparte yo estaba escuchando Igor en el reporte Colo-Colo, y claro, la idea de partido es distinta a la que planteó, bueno, había otro técnico, pero también la idea es distinta a lo que planteó la U en el Monumental.
2: Con Paqui.
7: Aquí la U... La intención es proponer, claro, recortar puntos, salir a ganar.
4: No, claro.
7: No tienen duda.
2: La U tiene que ganar.
5: Claro, claro, con la otra no le fue mal, sí, porque ganó.
2: Ganó también, es verdad.
7: Claro.
2: Más recubierto al
7: era
2: medio,
7: otro, ¿no?, entrenador, sí. Igual.
4: No, pero, no, está bien.
7: Era
4: pero
7: otro que... jinete.
2: Era otro jinete.
5: A mí me gusta mucho ese verbo que se usa ahora.
2: ¿Cuál, Igor?
5: No, el proponer. Sí. Tú propones, digamos, y el adversario también propone. Entonces, en el choque de las propuestas empiezan los problemas, digamos. ¿Qué margen tienes tú para que tu propuesta, entre comillas, uh-huh, se imponga la del rival. En muchos casos en que hay un equilibrio, en que las fuerzas se encierran, se encajonan. Entonces, porque es como una frase mágica, no, es que ahora salen a proponer. Bueno, pero también tienen que salir a marcar, a cerrar, a hacer todas esas cosas que son parte del fútbol.
2: Claro.
5: Pero bueno, estamos hablando de, no sé, no es España, digamos. Claro.
7: Igual este equipo es el que tiene menos goles en contra, son 13 goles, diferencia con Colo-Colo que tiene 19, pero la diferencia de goles a favor es enorme entre Colo-Colo y la U. Colo-Colo tiene 40, la U 26. Está hablando de 14 goles de distancia en ese ítem.
5: Bueno, no sé, usted va a estar toda la semana con eso y yo voy a estar toda la semana con esto.
2: Semana larga esta.
5: Evidentemente,
7: sí, semana larga.
5: Algunos los llama a proponer un festival y a otro a la cautela, una cuestión lógica.
2: Topo, escuchame algo más de Manuel Mayo. Antes del corte, que nos quedan muchas cositas en la agenda.
7: Caso Calderón, ya, que fue oficializado ya en Independiente.
2: Ah, sí, pues.
7: ¿Le hizo ruido a Manuel Mayo esto? Porque dijo, no, faltan cosas que cerrar todavía.
5: Ah, bueno.
8: Bueno, tal vez se apuraron ahí, pero nosotros nos falta firmar algunas cosas, que no va a pasar nada, estar todo bien, pero a mí me gusta, como ya referimos oficialmente, cuando está todo firmado, y es por una situación que, bueno, Franco no está jugando con lo que él esperaba, estamos reforzándonos con Igor, entonces quedamos con una gran cantidad de centrales en el plantel y encontramos para todos, bueno, que era positivo esta salida, así que desearle todo el éxito. Tuvo 2 años y medio muy bueno acá, y desearle todo el éxito por lo que es como persona y como jugador.
7: Calidad de préstamo, Xavier Calderón, hasta diciembre de 2027, $120,000 va a recibir la U, y una opción de compra de $1.2 millones por el 80% del pase.
5: Bueno, ¿se despidió del Cipro? ¿Tuvo una despedida?
2: ¿Franco Calderón?
5: Sí.
2: ¿En las redes?
5: Sí, dijo, cortita.
2: ¿Sí?
5: Pero breve, pero emotiva ceremonia y... O sea, el jugador ya está, ya es Independiente.
2: No, si fue presentado ya, dice no, que se apuraron un poquito.
7: No, después Mayo recula enseguida, dice, bueno.
4: No va a haber problema.
2: Fue un mensaje concreto, como dice Igor Ochoa. Agradecido por estos 2 años con esta hermosa camiseta. Listo. No aplicó ChatGPT, nada.
5: En breve, pero no tiene que ser.
2: Honesto, cortita. Topo, algo más y nos vamos al corte.
7: Eso con la Universidad de Chile, Ernesto. Y la única baja es Poblete.
2: Ya.
7: Recordemos que sigue ahí, pero el resto... Los que estaban con tarjeta amarilla, Castellón, el Chelo Morales, Altamirano, van a estar considerados. Así que buena noticia para Fernando Gago, que va a contar con casi todos los jugadores. Y ver también cómo llega en la semana Igor. Igor hay que ver cómo llega, porque bueno, desde junio que no jugaba, sí, pues, en el partido contra Cabo Verde. Y
2: ¿Oye, Rivero, Topo? Me preguntan acá, Octavio.
7: Rivero está en la última semana y también va a ser evaluado.
2: Ya.
7: Va a ser evaluado. Porque lo que me decían a mí, lo hemos comentado, que supuesta física y futbolística iba a ser esta semana. Así que todo indica que vaya citado ya. Es una edición de Gago, es más complejo. Pero si me preguntan entre Igor o Rivero quién está más apto, seguramente Lichnowsky, más allá de que no haya tenido fútbol hace un buen rato. Lo dijo acá el propio jugador, lo vamos a escuchar a las 20. Dijo, bueno, no me pego un pique de 50 metros hace un buen rato porque estoy de vuelta, estoy entrenando, pero espera estar para el día domingo.
2: Sí, lo dijo. Con esa frase, esperar estar el día domingo está medio difícil. Más probable que juegue Bocinha en ese caso. Ya, Topito. Semana larga, guardemos balas y conceptos. El lunes, recién estamos en el post fecha. Ya ni siquiera ha terminado esta fecha.
7: Como dijo su generis, lunes otra vez.
2: Gracias, Topito Caneo.
7: Que esté muy bien. Chao, Igor. Chao.
2: Chao, chao. Antes del corte, les voy a contar un par de cosas. Antes voy a leer a la gente. Rodrigo Silva, qué agradable es escuchar a don Igor. Sabe mucho y expresa mucho mejor lo que sabe. Un grande de verdad. Y Daniel, mire. Jefe final dice, hoy fue un día épico. Saludé al maestro, una persona educada, culta y muy amistosa. Lo quiero mucho, maestro. Perdóneme si no estuve a la altura.
5: No.
2: El domingo ganamos fácil. No, no sé de qué equipo es este hombre. Mi solidaridad a Patricio Muñoz por su ranking.
7: ¿De qué equipo él?
2: ¿De qué equipo es? Si saludo fácil. Con tanto afecto a Don Igor, me imagino.
5: No sé. Yo lo saludé en el café, en una mesa muy futbolera y eso.
2: No se expresó con el color de la camiseta esta persona. No le está tirando el dulce envenenado, hay que tener cuidado.
5: No soy detector de equipo, yo.
2: ¿Será el fútbol champán, me dicen acá? Ese Rodrigo Acosta González que está hablando ya del fútbol champán.
5: Ah, bien, muy bien.
2: Bueno,
5: muy agradable.
2: Ahí está, gracias a todos. Gonzalo Vega, si uno es objetivo, son más los partidos que gana la U por Castellón que los puntos que pierde por Castellón, dice él. Muy bien, buen punto. JP Gómez, hola, saludos a todos desde el Monte. Grande Cobreloa en la B, seguimos puntero. Tras el corte, vamos a hablar de la fecha. Se juega hoy día un partido y también de la primera B, lo que está pasando sobre todo con Rangers y con los punteros. 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
5: No.
2: Ya. Era una duda que apareció el Macumba el viernes acá, mágicamente hablando. ¿Se acuerda,
5: 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Aromas, café Aromas.
2: Café Aromas.
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2: Me cuenta, al subsuelo es que
3: no, pero un café de transparencia total.
2: ¿Aroma café?
3: Sí.
2: Muy bien. No es una selva.
3: Si es que es el mismo.
5: Es que usted cree que todos los cafés son los que lleva usted.
3: Sí, sí, de eso. Sí, sí. Con la maldad, con
5: eso, el café suyo era más misterioso.
2: Y que yo estudiaba al frente, bajaba al menos uno y me encontraba con mucha gente.
3: Polarizado.
2: 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Viene la fecha y viene la Católica, que parece que en vez de recuperar sigue perdiendo jugadores para mañana. Volvemos.
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1: 16 grados. 16 grados en Santiago.
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1: Cooperativa. 2:59 minutos. 2:59 minutos.
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6: 14:59 de retorno en Cooperativa Deportes. Preguntamos hoy día por derrotas dramáticas, insólitas, no dramáticas, ese es el concepto que quedó a propósito de la caída de Rangers y que será tema en este bloque. Hablaremos del resto de la fecha en la Liga del Ascenso y también de lo que está pasando hoy en la Liga de Primera, donde queda solo un partido. Gonzalo Jara recuerda la derrota de Colo-Colo ante Pachuca por la Copa Sudamericana. Raimundo Díaz, la derrota de Colo-Colo contra Everton, la final en el Sausalito tras ganar 2-0 en la ida. A ver, ¿qué más? Andrés Díaz, soy hincha de Rangers y creo que el equipo tiene un nivel de desconfianza impresionante. Tenían miedo a perder y lo hicieron igual. Estamos destrozados. Don Maxi Videla, partamos por la primera A, que hoy día tiene un partido. Los colistas comienzan a quedarse, sobre todo Calera, y Deportes Concepción del Nano Díaz a un punto de las copas.
7: Justamente.
6: De la mano del profe Nano. Bienvenido, Maxi.
7: ¿Qué tal, Ernesto Contreras, panel? Así es. Y algunos equipos empiezan a despegarse de esa zona del fondo, más allá de que Cobresal se queda con esta derrota justamente frente a los Lilas. También el caso de Unión La Calera, que no logra ganar y aún espera por el TAS. También está el caso de Deportes La Serena, que volvió al triunfo. Ganó allá en la octava región, le ganó 2-0 a la U de Conce. No ganaba el conjunto de La Serena hace 6 partidos, pero su último triunfo había sido por Copa Chile. Ahí había ganado a Cobresal 1-0 y su último partido, su último triunfo, bien digo, por el campeonato había sido en mayo. En mayo de este año, el 24, le había ganado 4-1 a Deportes Limache, el último triunfo que registraba por el torneo el conjunto papayero. Así que vuelve a ganar entonces Deportes La Serena, esto dijo Felipe Gutiérrez después del partido allá en el Esterro Rebolledo.
8: El análisis pasa básicamente por la competencia del grupo, cómo compitieron, el tema de que lo estamos transformando cada partido en que sea una guerra durante los 90 minutos. Creo que como hemos enfrentado los últimos 2 partidos, quedó reflejado en ese ímpetu del grupo. Y bueno, la importancia de estos 3 puntos, sobre todo con un rival en la posición que estábamos.
7: Ahí está la palabra entonces de Felipe Gutiérrez, que le propina esta derrota a la Universidad de Concepción, que contrasta mucho con la realidad de Deportes Concepción, que volvió a ganar.
9: Son las 3 de la tarde, 3 minutos.
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0: Son las 3 de la tarde, 30 minutos.
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0: Son las 4 de la tarde, un minuto.
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0: Son las 4 de la tarde, 33 minutos.
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0: Son las 5 de la tarde, 2 minutos.
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En la radio Estuario FM de la comuna de Cochamó, escuchamos la efeméride musical de hoy. Antonio Río nació el 17 de agosto de 1954 en La Escondida, un pueblo a 60 kilómetros de Resistencia, capital de la provincia del Chaco. Antes de iniciar su carrera de solista, Antonio Ríos, en compañía del músico y tecladista Marcos Bustamante, se les ocurre la idea de organizar un casting para poder encontrar a jóvenes músicos y cantantes formando un grupo musical de cumbia. Así fue como nació la banda Ráfaga, este grupo que al pasar los años ya es todo un éxito musical tanto en su natal Argentina como en el resto de Latinoamérica. De Antonio Ríos, escuchamos Nunca me faltes.

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0: Son las 5 de la tarde, 32 minutos.
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0: Son las 6 de la tarde.
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0: Ahí teníamos Inocencia en tus ojos con Psycho subiendo del 5 al 2. ¿Le gustó?
1: Me gustó mucho.
0: Bueno,
1: ¿te fijaste que este, el que tenía la camisa negra, se parecía a Ringo Starr?
0: ¿Sí? ¿Y no era Ringo Starr?
1: No, no era él. Yo lo encontré súper parecido.
0: Tú sabes que dos de los integrantes, nos lo comentamos en la entrevista, el chileno, Carlos.

0: Son las 6 de la tarde, 31 minutos.
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0: Son las 7 de la tarde, 4 minutos.
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0: Son las 7 de la tarde, 31 minutos.
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